0: Y bueno, te deseo que lo superes, que pases la página, que te perdones a ti mismo el primero y que pienses en ti, porque pensando en ti siempre vas a ganar y siempre va a ganar también la otra persona, porque si priorizas a la otra persona antes de ti, los dos
1: Claro.
0: perdéis, porque esa persona no te va a valorar, no te vas a valorar tú, entonces no va a funcionar. Si tú te valoras a ti, esa persona también te va a valorar porque tú te valoraste de primera. Así es que, José María, yo creo que a todo el mundo que escuchó tu historia se le pusieron un poco los pelos de punta. Espero que tú también la escuches, que te sientas orgulloso de que tu corazón sienta, de que realmente pues lo diste todo y no fue bien, pues bueno, lo pudiste superar. Eso te va a hacer ver que eres más fuerte de lo que tú mismo creías. Y nada, un saludo y perdón por el audio tan largo. Chao.
1: Gracias, Jorge. Jo, me ha encantado tu exposición, cómo lo has contado y sobre todo cómo has sabido hacer autocrítica, ¿no? Que es algo que nos cuesta mucho hacer y que cuando nos enfrentamos además a este tipo de rupturas o este tipo de crisis de duelos, la autocrítica es muy interesante. Con tu historia se me ha encendido un poco el debate en el cerebro, ¿no? Aquello de se puede perdonar y también olvidar, cuántas veces lo hemos preguntado, ¿no? Es una pregunta profunda que muchos nos hacemos y la respuesta, como casi todas, pues tiene muchos matices, ¿no? Perdonar y olvidar no son lo mismo. Perdonar es una decisión consciente de soltar el resentimiento, de acabar con la rabia hacia esa persona que nos hizo daño. Es un acto de liberación personal y en muchas ocasiones puede ser incluso espiritual, como un reto. Olvidar es diferente, es dejar de recordar aquello que ocurrió o por lo menos que se pierda un poco esa carga emocional. Es más ser pasivo. Y a menudo esto, pues nos cuesta hacerlo más. Perdonar, perdonamos. Olvidar nos cuesta. Y se puede perdonar y sin olvidar. Pues la mayoría de las personas perdonan, pero siempre recuerdan aquello que pasó. De hecho, recordar puede ser algo saludable, ¿eh? Ojo, y los psicólogos lo recomiendan, sobre todo para establecer límites y para proteger nuestro bienestar y nuestra salud mental y que en el futuro no volvamos a equivocarnos. ¿Y qué dice la psicología ante esto? Pues que hay que perdonar, sobre todo por nuestra paz mental. Y si tenemos que recordar, que lo hagamos, como siempre decimos aquí en este espacio, para no volvernos a equivocar. Perdonar y olvidar se puede, pero yo hago más amplia esta pregunta. ¿Se puede perdonar y olvidar y dar una segunda oportunidad?
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1: Venga, que me parece muy interesante este debate. Vamos a ver si a lo largo de esta hora que nos queda de programa hablar de ello. Y si no, pues mañana. Me ha encantado la historia de Jorge para hablar sobre el perdonar y el olvidar. Y si perdonamos y olvidamos, ¿podemos dar una segunda oportunidad? ¿Tú qué crees?
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2: ¿Qué haríais vosotros si descubrís que vuestra pareja se va de viaje con su ex mientras vosotros estáis recuperándoos, por ejemplo, pues de una cirugía? Esto es lo que le ha ocurrido a nuestro protagonista de esta noche, a José María. Por cierto, si te acabas de incorporar a la antena de Dial, ¿quieres que te refresque la memoria o el oído? Esto es lo que José María ha compartido con nosotros en el programa.
3: Lo conocí una noche, tuvimos sexo, sin más, y nos dimos los teléfonos. Y yo, la verdad, que no me suelo besar con nadie. Con él sí sentí esa atracción de

0: pensarme, no sé qué me pasó. La cuestión es que a partir de ahí empecemos a hablar todos los días que necesito verte, por mi parte y por su parte. Y así estuvimos hasta que nos vimos, pasaron 10 días o 15 días hasta que nos volvimos a ver. Él vive en Málaga y yo vivo en Torrevieja. Pues fui a Málaga, nos vimos, yo sentí lo mismo y un poco más. Y él quería ver realmente qué sentía, porque él dice que había vivido mucho y no sabía si realmente sentía lo que había sentido o no. Estuvimos hablando, hablábamos todos los días, todo era perfecto, todo era maravilloso, hasta que en julio me dice que había tenido una relación de 10 años, que estaba terminada desde hace 2 años y pico, que no tenían sexo ni tenían nada. Me decía que eran solamente amigos, que eran amigos, que eran amigos, que eran amigos. La cuestión es que acepté. Y el 19 de diciembre, cuando llegué a casa, él me había dejado una llave. Entré y a los 5 minutos llegó él. Y cuando yo estoy sentado en el sofá, miré para el frente y había una foto de él y de su expareja puesta en el salón. Entonces yo dije, si es un amigo solamente, ¿qué hace la foto puesta en el salón? Y en la televisión, cuando encendí la televisión, ponía el nombre de él y el de Ale. Entonces yo ya no entendía nada. Me quería volver loco porque no entendía nada. Porque me hace daño...
1: Madre mía, qué tóxico todo,
0: hablar con
1: José
0: él,
1: María, de verdad.
0: Pero a la vez, el no hablar con él también me está matando. Y no sé qué hacer.
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3: Buenas noches, soy Piedad, corresponsal de Cuenca. José María, cariño, lo primero decirte que de tonto nada, o sea, eso ni que se te pase por la cabeza. Yo veo en ti a una persona que está enamorada hasta las trancas, más todavía. Y eso te duele mucho, mucho. ¿Cuál consejo te podemos dar? Mira, que ha estado jugando contigo Antonio, de eso no cabe duda. Yo tampoco me atrevo a decir, jugar contigo a propósito, no lo creo. Yo sinceramente creo que Antonio sí ha podido llegar a sentir algo por ti, pero desde luego no hasta el punto de ponerte a ti sobre todas las cosas. Te dijeron que esa relación funcionaba por dinero. Y es probable que Antonio esté con Alex por dinero. Y eso no lo quiere perder. Luego, aunque tenga sentimientos hacia ti, no son lo suficientes para él como para perder el tren de vida, por llamarlo de alguna manera, que puede llevar con Alex. Y si él prioriza la relación de Alex, además, por dinero, no merece ni un pequeño sentimiento por tu parte. Pero claro, a ver cómo se lo explicas tú eso a tu corazón. Te va a ser muy difícil salir, pero tienes que conseguirlo. Y tienes que saber, o sea, entender que Alex no te quiere, porque si no te quiere lo suficiente como para dejar a la otra persona, menos aún sabiendo que está con ella por dinero, eso es peor todavía. Tienes que intentar, con ayuda psicológica de tus amigos, poniendo muchísimo de tu parte, arrancártelo de tu vida. Lo tienes que intentar y yo desde aquí te mando mucha fuerza y mucho apoyo, porque eres una persona con mucho corazón y lo vas a conseguir. Venga, José María, cariño, mucha fuerza y mucho ánimo. Y para todos, besitos.
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5: Buenas noches, Álvaro. Buenas noches, corresponsales. Soy Silvia, de Madrid. A ver, José María, lo primero que he de decirte es que, en primer lugar, has de ponerte tú. Primero tú, después tú y luego tú. Tú tienes que estar en el centro de todo, José María. Eres el centro. Tú tienes que pensar en ti mismo, solamente en ti mismo. Y aunque sea una postura egoísta, en ciertos momentos hay que ser egoísta y pensar solamente en uno mismo y en lo que para uno mismo es bueno. Entonces, piensa en lo que para ti es bueno. Piensa que esa es una persona tóxica y que no te merece, y que no merece la pena ni una lágrima tuya, que es una persona totalmente tóxica, que ha llevado una vida, una doble vida, por así decirlo, que te ha estado engañando constantemente. No mereces eso, José María. Tú mereces a una persona que verdaderamente se preocupe por ti, que te valore y te respete, sobre todo que te respete y que te valore. Y sin eso no hay nada. Sin eso no hay cariño, no hay amor que valga. Por mucho que te lo diga, las palabras no valen, se las lleva el viento. Hay que demostrar las cosas con hechos. Que no entiendo por qué ha hecho esto o por qué hace eso, no lo sé. Hay tantas cosas que es imposible responder y tantas preguntas a las que es imposible que encontremos una respuesta, pero bueno. Así que solo puedo decirte que mucho ánimo para adelante y intentar superarlo día a día, viviendo, saliendo con tus amigos, con tu gente y con la gente que verdaderamente te merece la pena. Venga, un besito para todos, muy buenas noches.
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2: De los viajes a Italia y a Estambul es el colofón de una traición orquestada, ¿eh? En fin, muchísimas gracias por vuestros mensajes. Gracias de corazón por la empatía y el cariño y la generosidad. Y a ti, José María, no es que seas tonto, es que eres buena persona y hay otras personas que utilizan esto para aprovecharse de ellos y para hacerles daño. Y una persona que te hace daño nunca va a ser tu pareja. Y tú nunca deberías de serlo tampoco.
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¿Alguna vez habéis sentido que estáis en una habitación donde no hay sitio para vosotros, pero os quedáis ahí en pie, contra la pared, esperando que alguien os traiga una silla? Vaya, eso, amigos, es lo que nos pasa a veces en el amor. Sí, sí, nos pasa. Nos quedamos en relaciones donde somos el secreto, el mientras tanto o el parche que tapa un agujero que nosotros no hicimos. A menudo confundimos la lealtad con el masoquismo, podríamos decirlo así. Pensamos que si aguantamos un poquito más, si somos más cariñosos, si perdonamos esa pequeña mentira, la otra persona finalmente se dará cuenta y nos pondrá en valor y luego también nos pondrá en el centro de su vida. Pero no, la realidad es mucho más cruda y más difícil de digerir. Quien te quiere, te da tu lugar desde el minuto cero. No desde el minuto uno, desde el minuto cero. No hay excusas de es que mi ex, es que mi familia, es que mi trabajo, el es que aquí no vale. Cuando alguien te quiere en su vida, te abre la puerta de par en par. No te deja en el felpudo esperando a que se vayan las visitas. La autoestima no es quererse mucho frente al espejo, es saber decir esto me lo merezco. Es tener la fuerza de cerrar la puerta por fuera. Irse de un sitio donde no te valoran no es una derrota, es la mayor victoria que puedes conseguir. Porque como siempre te digo al final del día, la única persona con la que vas a vivir el resto de tu vida, que no se te olvide, es contigo mismo, es contigo misma. Y tú te mereces a alguien que presuma de ti, que te coja de la mano sin miedo y que no tenga armarios. Aprendamos a ser

0: Muy buenas noches, Álvaro. Buenas noches, oyentes. Soy Cris y estoy en Valencia. Y bueno, cuando lo que estabas diciendo de perdonar y olvidar, yo creo que igual perdonar, sí puedes perdonar, pero olvidar. Quizás archivar, como los chats de WhatsApp, lo archivas, pero ahí lo tienes. O sea, cuando te hacen daño de esa manera, olvidar es muy difícil. Entonces, yo pienso que puedes perdonar para tú misma estar bien y seguir adelante con tu vida, pero no lo olvidas. Cuando te han hecho daño, eso no se olvida. Por mucho que digan, yo no me creo que eso se olvide. Así que se archiva y sigues viviendo. Y ya está. Venga, un saludo, buenas noches.
1: Un saludo, buenas noches. Me ha encantado lo de archivarlo, como en las notas de WhatsApp, como en los chats de WhatsApp, que archivas y ahí lo tienes. Ya puede escribirte esa persona que no te vas a enterar. Pero cuando necesites echar mano de ese chat, ahí va a estar, archivado, ¿eh? Bueno, mañana tendremos este debate con la historia de Jorge, que me ha parecido súper interesante, sobre si se puede seguir con alguien después de una infidelidad, si lo has perdonado pero no lo has olvidado, aquello que te hizo. Y si es justo que tu pareja espere que olvides lo que hizo, o perdonar sin olvidar es lo realista.
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3: Buenas noches, Álvaro. Soy José María, desde Huelva. Y mi nota de audio va para mi tocayo, José María. Lo primero que he sentido, aparte de un poco de ansiedad, al escucharte de llorar y tu historia y demás, es que estás sufriendo, pero tela, ¿eh? Estás sufriendo muchísimo. Estás en una situación que todavía te queda por delante muchas etapas, y antes de sanar la etapa del duelo, debes de saber realmente lo que quieres, porque aunque te hayas ido de la relación tú por tu cuenta, que has hecho bien, me han priorizado. Bueno, por visto tiene contacto y volvé y seguí ahí. No está claro. Me ha molestado mucho cuando, porque claro, la gente, algunos aprovechan de las circunstancias, y el amor puede ser beneficioso para algunas personas interesadas, en el sentido de que sabe que haga lo que haga, la otra persona por amor lo va a aguantar. Más lo aguante si hay apego emocional, que creo que también lo hay. Yo, a mí me dice mi pareja el nombre de un ligue y me lo dice una sola vez. Una sola vez. A mí no me dice en esa noche, no lo permito, que es lo que deberías haber hecho tú. Darte a respetar y haberte ido en ese momento. Eso es durísimo. Una persona aguantada toda la noche, que te llame, y encima intencionadamente, porque eso es maldad, ¿eh? Una persona que te llama, José María, no te hace eso. Porque te puede llamar una vez por error, ¿vale? Que lo tenga en la mente y diga, Alex. Pero toda la noche, Ale, Ale, Ale, eso es para hacer daño. Y una persona que le hace daño a otra es porque no la quiere, ni la ama, ni nada. O sea, no haría nunca nada que le hiciera daño. Yo me pongo en tu lugar y eso para que le toque, ¿eh? Eso es para que le toque. Pero a ti te está haciendo daño. Tú necesitas un contacto cero, pero de irte tú de donde vivas, de Alemania para arriba, vamos.
1: Pero ya.
3: Así que nada, ánimo. Álvaro, me encanta el programa, la verdad.
1: Gracias.
3: Me he hecho fan. No, hasta mañana.
1: Hasta mañana, José María, gracias.
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1: Hola Álvaro, ¿qué tal? Buenas noches. Por aquí Moisés, desde Madrid. He escuchado lo de la historia de José María y la verdad que da bastante impotencia que haya gente todavía que engañe de esta forma, ¿sabes? Despiadada, sin importarle nada, sin importarle los sentimientos de la otra persona, ¿vale? Por otro lado, yo creo que José María debería asimilarlo, y mientras antes lo asimile y lo acepte, antes va a salir de eso. Que no se aferre al problema, sino que se aferre a la solución. Tiene las herramientas, que es que te engañó, que lo viste, que tienes todas las pruebas en la mano y que es el momento de poner fin a esa relación, si se puede llamar así, y tú seguir adelante con tu vida, ¿vale? Porque hay cosas que considero yo que no son negociables. La felicidad, la tranquilidad de uno como ser humano no tiene precio y no las puedes poner en mano de nadie. La felicidad tuya depende de ti y de más nadie. Así que deja pasar esa relación, ni porque termine con la otra persona, ni porque venga de rodillas. No, mintió. Y tú le diste esa confianza, que a veces, como dicen por ahí, la confianza da asco, porque le diste esa confianza. Sí, está allí, dale para allá y pues mira con lo que te ha salido. Con lo que considero yo, esas mentiras no se pueden tolerar y no se pueden perdonar. Porque si te lo hizo allí, así en tu cara, si lo llegas a perdonar, te va a volver a hacer lo mismo. Así que estos son amores tóxicos. Te gustan como el alimento que te cae mal. Te gusta, pero te cae mal. Entonces, lo mismo es que esta relación. Te gusta, pero te hace mal. ¿Me entiendes? Entonces, no aceptes que tu tranquilidad y tu paz no sea negociable. Saludos. Espero que salgas de eso pronto.
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2: Bueno, aquí seguimos, familia. Gracias por estar al otro lado analizando este caso, el de José María. Fijaros que yo, no sé, me intento situar, ¿no?, en el momento de la fiesta que nos ha relatado muy bien José María, en el que la gente le llamaba por el nombre de su ex. Esto tiene que ser, pues, primero muy vergonzoso. No sabes dónde te metes. Y creo que luego te hace sentirte también como una persona muy inferior al lado de él. Y esto es precisamente lo que te hace ser dependiente de una persona. Y es de ahí, concretamente, de donde tenemos que salir. Nuestro WhatsApp, gracias por vuestras notas de voz, 659-3512-17, y nuestro teléfono, 927-1010.
3: Buenas noches, Álvaro, equipo. ¿Qué tal? ¿Cómo estáis? Soy Vane de Asturias. Buenas noches, José María. Bueno, tu testimonio esta noche, como me imagino que a la mayoría de mis compis corresponsales, nos ha dejado el corazón encogido. Hay tanto sufrimiento en tu relato, hay tanto dolor, hay tanto rechazo, es que es conmovedor. Como estoy muy de acuerdo con Álvaro en que todos hemos tenido alguna relación similar que nos ha destruido completamente psicológicamente, que nos ha hundido, que nos ha metido en esta situación de dependencia absoluta, que piensas que no hay nada más detrás de la relación que tienes con esa persona, y fíjate si nos destruye, que es justamente lo contrario. Cuando salimos de ese infierno que nos hace vivir esa persona egocéntrica, que nos manipula emocionalmente para que pensemos que es el último, la última maravilla del mundo. Precisamente cuando salimos de esa relación es cuando nos damos cuenta de que era totalmente dañina, tóxica, manipuladora. Y esto, pues hasta que no nos recuperamos anímicamente del todo, pues nos lleva a un dolor de pérdida, y sin embargo lo que hacemos es ganar. Recuerda esta palabra, has ganado. Por favor, sigue contacto cero con esa persona. Esto es lo primero, para que no pueda manipularte más, y cuando estés sano y veas las cosas desde la distancia, vas a ver que esa persona era lo peor que podía haberte tocado vivir, ¿vale? Es una persona narcisista, manipuladora, egocéntrica, dañina, hace daño gratuito, y todo esto, cuanto más lejos, mejor, ¿vale? No sé qué más decirte, salvo que aquí estamos todo el equipo, y llámanos para contarnos, por favor, que vas mejor y no te sientas solo, porque como te he dicho, todos hemos pasado por una relación así, o casi todos, y te aseguro que te hace mucho más fuerte, ¿vale? Te mando un abrazo enorme, espero que te recuperes, busca ayuda, y aquí estamos para escucharte cuando lo necesites, ¿vale? Un abrazo muy grande a todos y te mando un beso enorme, Álvaro. Buen día.
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2: Gracias, querida. Buena noche para ti también. Creo que nos faltan un par de mensajes. Los vamos a escuchar antes de acabar. 2:43, 1:43 en Canarias. Uf, qué programa, Me ha encantado, me está encantando.
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2: De vuelta. Venga, la última y nos vamos. Roxine, desde Burgos. Hola.
3: Buenas noches a todos, corresponsales. Álvaro, un abrazo, como siempre, desde Burgos. Hoy yo le voy a comentar a José María. Bueno, no voy a empezar la frase con el yo porque se me traduce en yoísmo, no me gusta. Le voy a comentar a José María que se plantea un desdoblamiento del personaje que quizás él mismo inventó. Es decir, que esta persona de la que tiene dependencia emocional o un supuesto enamoramiento es alguien que le transmite unos buenos recuerdos de unas vivencias juntos que él mismo fue el creador, la base, el alimento de esa relación, porque desde la profundidad de su alma, él ama así y cree que la otra persona también, porque generalmente la gente tan sentimental, tan emocional y con tanta capacidad de entrega, imaginamos que el otro es igual y la mayoría de las veces, contra todo pronóstico, no es así, porque este tipo de personajes saben reconocer esa fragilidad y la utilizan para su beneficio, no para corresponder con el mismo amor. Desde ahí, esa dependencia y llevándolo a, como has comentado tú en el principio del programa, que he tenido ocasión de escuchar ese pequeño fragmento, es como una dependencia al tabaco. Sí, un cigarro te pide otro. Hay veces que tienes muchísima hambre y suples ese alimento que no tienes a disposición en ese momento con otro cigarro. Pues ocurre igual con la dependencia emocional. Tienes esa carencia, ese hambre de amor, y desde tu vulnerabilidad o desde esa necesidad lo llenas o te fumas cualquier tipejo o tipeja, entre comillas, vamos a decir, y entonces es entrar en bucle. La capacidad después de reconocer lo que sí es y lo que no es, es mirar con frialdad la historia y entenderlo desde cómo yo lo estoy proyectando ahora mismo, ¿no? Creo que José María será muy capaz después de elegir desde otra perspectiva, una vez que haya vuelto de este aprendizaje, y seguramente los próximos capítulos de su vida se comerá, se fumará desde el reconocimiento de quien sí es para él. Bueno, pues soy Roxine. Un beso para todos.
2: Qué maravilla. Gracias.
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1: Bueno, pues ya no tenemos tiempo para más. Gracias de corazón por haber estado ahí al otro lado de la radio. Y a ti, José María, y también a todos los que habéis estado ahí escuchando, pendientes, y os habéis sentido reflejados en las palabras de nuestro protagonista. Deciros lo de siempre: no estáis solos, no sois tontos, no sois tontas, ni tampoco habéis perdido el tiempo, ¿eh? No os quedéis con eso. Lo que habéis hecho es amar, y eso nunca puede ser un error, ni uno se puede sentir avergonzado de ello. El error es de quienes usan el amor como una herramienta de manipulación, de quienes construyen castillos de naipes sobre la vida de los demás. Hoy alzamos la voz contra esa luz de gas, contra quienes nos hacen dudar de nuestra propia vista cuando vemos esa foto que no debería de estar ahí. José María, hoy empieza tu verdadera operación, la del corazón. Sigue con ese contacto cero, quédate con eso. Sigue aferrado a tu dignidad, porque te aseguro que dentro de un tiempo, cuando mires atrás, te darás cuenta de que no perdiste a nadie, sino que te encontraste a ti mismo. Sí, a ti. Y a ti, que estás al otro lado de la radio, recuérdalo de siempre. Si no te dan tu sitio, no te quedes a decorar el suyo. Hasta mañana, corresponsales. Muchísimas gracias. Soy Álvaro Díaz.
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2: Hasta mañana, Álvaro Díaz. Bueno, a ti y a todos los corresponsales. Son las 3, 2 en Canarias y aquí estamos en... Cadena Dial. Yo soy Carmen Ramírez, todo un placer acompañarte las próximas 3 horas y un placer escuchar lo nuevo de Merche que llega con sus labios de rojo. 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

Hoy que no estás con Alejandro Sanz en la noche de este miércoles 6 de mayo de 2026. Y a lo mejor la clave no es en que no estés, sino por qué te has ido. Ellos a lo mejor dan con el kit de la cuestión con una de las canciones de La Verdad o la Imaginación, el último trabajo de Nacho Canutti de Alaska, Fangoria, que está de vuelta y suena así de bien con...

Y después de pronunciar esas dos palabras, me voy, como cantaba Fangoria, pues viene el momento de las lamentaciones. ¡Te perdí! No supe ver lo que estaba pasando. Bueno, es uno de los clásicos que compartimos contigo de la mano de Iguana Tango. ¿Te acuerdas de esto?

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¿Y tú has cambiado por amor? Mira que es un sentimiento muy transformador, muy poderoso, ¿eh? Él sí que ha cambiado, Luis Fonsi, se ha pasado a la salsa y se ha hecho acompañar por Faith en esta canción que compartíamos contigo en Cadena Dial.

Siempre vale la pena conectarse a Cadena Dial porque te hacemos un poquito de compañía en esta noche de miércoles y también escuchas canciones nuevas. Bueno, esta relativamente nueva no es, pero a lo mejor no la has escuchado muchas veces. Eso que te vuela la cabeza y es una canción que te hace reflexionar sobre esas cosas que son muy, muy importantes en tu vida y a las que le dedican esta canción desde Dolce Vita, Amaral.

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Bueno, si no has conseguido dormir en esta noche, no pasa nada, ¿eh? Lo bueno del insomnio es que para eso estamos nosotros, para hacerte un poquito de compañía en Cadena Dial. ¡No lo consigo! El sonido de la llave.

Y pensar que no quería grabar estos tacones rojos Sebastián Yatra y se ha convertido en uno de sus éxitos más sonados. Así lo recordábamos en Cadena Dial. Por cierto, dime dónde estás. ¿Estás en el trabajo? ¿Estás en el coche? ¿Estás en casa? Dime dónde estás. Es también la nueva canción de Álvaro de Luna.

0: 4 en punto de la madrugada, 3 en punto si estás en Canarias. Yo soy Carmen Ramírez y te acompaño aquí en Cadena Dial. Lo mejor de nuestra música. Si estás en un momento bajo, a veces la música puede ser tu salvavidas. Y mensajes tan positivos como el que creó Antoñito Molina para la gran voz de Pastora Soler.
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Hace unos días tuve la oportunidad de charlar un ratito con Borja para que en Cadena Dial le descubráis más. Tienes la entrevista en cadenadial.com y te digo yo que es todo una caja de sorpresas. De momento, musicalmente, le estás descubriendo con esta primera canción, Contigo.

Y es que no todos los días se cumplen 25 años en la música, que son los que está celebrando la Mari de Chambao con un álbum fantástico donde recrea canciones como este Poquito a Poco junto a Estopa y otras tantas grandes de la música. Ahora llega Melendi.

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1: Ya te digo yo que complejos cero para Juanes a la hora de expresar sus emociones y sentimientos, por lo menos por lo que deducimos escuchando este Hagamos Que. Amor puro, de verdad, del bonito, y una de las canciones que encuentras en su último trabajo, Juan Esteban. No creo.

Bueno, tú verás si esta noche es memorable o no, pero ya te digo yo que la de mañana va a ser inolvidable, sobre todo para los que hayan conseguido entrada para ver a Gonzalo Hermida, Nil Moliner, Antonio Carmona, Funambulista y Antonio José en Dial Únicos Torrent en el Auditori en Valencia. Vamos, que lo vais a disfrutar.

Qué bonita es, tanto que la propia Laura Pausini la ha versionado en su álbum Yo Canto 2. Entre sobras y sobras me falta con Antonio Orozco y falta muy poquito para que podamos disfrutarla en directo en la gira de tu vida. Bueno, falta muchísimo menos para que podamos disfrutar de Neil Moliner en Dial Únicos Torrent. Vamos, mañana mismo.

El 22 de este mes ya por fin podremos disfrutar de todos los nexos de Neil Moliner. Uno de los más sonados fue el 4, Tu cuerpo en braille, y el último, este primero, Me acuerdo de ti. Y no es el único que hace memoria, fíjate, porque precisamente Me acordé de ti es la canción que ahora disfrutas junto a Fito y Fitipaldis. Esto es Cadena Dial, esto es lo mejor de nuestra música.

Buenos días, madrugadores. Son las 5 en punto, 4 en punto en Canarias. En una hora da comienzo, Atrévete. Cadena Dial. Lo mejor de nuestra música. Yo soy Carmen Ramírez y arrancamos esta hora con uno de los artistas que mañana estarán en Dial Únicos Torrent, Funambulista. Estaba

de Hijo de la Luna de Mecano, todo un clásico del pop en español, alguien que también está dejando grandes canciones. La última, ya te la pongo yo, Antoñito Molina, llega con Imparable. 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

Hombre, cuando estás hundido en la miseria no eres capaz de verlo, ¿eh? Pero te digo yo que se sale y al final te terminas sintiendo como cantaba Antoñito Molina, imparable. A veces es cuestión de abrir tu mente.

0: Te digo yo las coordenadas donde estará el 21 de mayo Álvaro García protagonizando un escenario dial. Será en el Teatro Marín de Teruel. 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Ya te informaremos en tu emisora local. Ahora, vente para acá, que vienen ellos dos, Maluma y Ricky Martin.
1: ¡Vente!

Lo que te resucita a estas horas de la mañana es un café doble muy cargado, sí, como el que te vas a tomar dentro de unos minutitos con Atrévete. Pero vamos, que si quieres seguir en tu mundo, en el espacio, flotando, también te lo permitimos. El Niño del Espacio es una de las canciones que puedes encontrar, podrás encontrar, porque todavía no se ha editado, el 18 de septiembre lo hará, en el último trabajo de Pablo López. Se va a llamar El 4.

Superestrella con Aitana desde el disco Cuarto Azul. Sí, la verdad es que la chica es una superestrella, como también lo es Alejandro Sanz. Esta canción es inolvidable, como nos gusta. Y además, ¿no te ha pasado que empiezas a cantar el estribillo y no puedes parar hasta el final? Pues vamos con ella, con Corazón Partido, en la mañana de este miércoles.

0: Miraste tú de primera.
1: Pues mira, hablando de la primera, esta es la primera de Pueblo Salvaje 1. El 29 de mayo sale a la venta el nuevo disco de Manuel Carrasco. Mirada hacia los sonidos del Mediterráneo, de los orígenes del mundo, como él mismo ha explicado en sus redes sociales, y un primer temazo que es que qué energía nos trae.

Oh, si pudiera con Manuel Carrasco. Oye, como poder, puedes. Puedes despertar con una sonrisa, con mucha energía y lo mejor de nuestra música. Quédate, enseguida llega Atrévete. A las 6, 5 en Canarias con Jaime Moreno y Saray Esteso. Con ellos y todo el equipo te dejo. Bueno, y también... con este gran beso. Yo soy Carmen Ramírez. Fue un placer acompañarte estas tres últimas horas. Adiós.

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2: Hola, buenos días. Son las 6 en punto de la mañana, son las 5 en Canarias. Ya lo sé. Sé que es tempranito. Oye, y para otros es hora de irse a dormir. Así que venga, cada uno a lo suyo, a moverse. Sea cual sea tu caso, es que estás aquí en Atrévete y es que vamos a disfrutar. En Atrévete, en Cadena Dial, vamos a gozar de las mejores canciones y todas en español. Vamos a disfrutar de muy buen rollo. Si te quieres sumar, vamos a empezar jugando hoy. 927-10-10.
3: ¡Hola, Jaime!
2: ¡Hola, hola! 927-10-10 para llevarte la taza de Atrévete, porque hay cuarto, un poquito antes de hay cuarto, jugaremos al Sigue la Canción.
3: ¡Hola, así que... Jaime!
2: ¡Hola! ¡Buenos días! Venga, sí me gusta. Vamos comenzando la mañana, poquito a poco. Y aquí comenzamos jugando, así
4: os
2: que...
4: ¡Os vais a divertir, amigos!
2: Sí, nos vamos a divertir. Venga, va.
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2: España ha alcanzado el récord de 22.100.000 afiliaciones de media a la Seguridad Social. Además, este pasado mes de abril, el número de personas en paro ha bajado de los 2,4 millones por primera vez desde junio de 2008. Otra buena noticia. España vuelve a liderar en 2026 el ranking mundial de banderas azules, el distintivo que premia las playas por su calidad del agua, accesibilidad y seguridad. Bueno, pues nuestro país cuenta este año con 677 playas galardonadas, es decir, 35 más que el año anterior. Por comunidades autónomas, atención, la Comunidad Valenciana mantiene su liderazgo con 151 banderas. Le siguen Andalucía con 143... y Galicia, con 118 banderas azules. ¡Bravo! ¡Enhorabuena! Muy bien, así, 677 playas con banderas azules. Bueno, algo hay que agarrarse, ¿no? En cuanto al tiempo, miércoles estable en la mayor parte del país. La excepción es el extremo norte, donde se esperan cielos nubosos y precipitaciones que pueden ser en forma de nieve en el Pirineo por encima de los 1.500-1.800 metros. Inestabilidad también en Baleares, con nubes y lluvias que pueden ser fuertes en Mallorca. Las temperaturas máximas bajan hoy en los archipiélagos y áreas mediterráneas y suben en el resto. Es miércoles, es 6 de mayo. Vamos a aprovechar bien este miércoles. Apúntate a jugar con nosotros, que comenzamos en nada a jugar y pondremos en juego la taza de Atrévete. 927-10-10 para el Sigue la Canción. Hablando de canciones, hoy comenzamos con una de mis favoritas. Es Pablo Alborán, Algo de Mí. Estoy de...

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0: que sí, es Antonio José. 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Venga, vamos a por más historias. Ahora vamos a dar los buenos días a una persona que lleva despierto pues 3 horas, ahora mismo ya, 3 horitas. Buenos días, Sebastián Maspons, buen día.
1: Muy buenos días, señor Moreno. Sí, 3 horitas en la que estoy maldiciendo mi suerte. ¿Y eso? Directamente, sí, te lo tengo que decir. Porque ayer me recomendaron una web de citas. Y resulta que era un sitio donde habían frases hechas. Era una cosa tremenda. Tremenda. Estoy... ¡Que tengo más suerte!
0: Hoy vamos a hablar de frases, pero frases que plasmarías en una camiseta, ¿sabes? Estas que pone, yo sigo adelante, pase lo que pase. O, no sé, cosas que te apetece a ti reivindicar, también nos valen. Sí, sí. Eso lo hablaremos después, a las 8, es cuando sean las 7 en Canarias. Ahora nos centramos en el Sigue la Canción. Vamos a jugar por la taza de Atrévete. 927-1010. Buenos días, Patricia.
2: Hola, buenos días.
0: Hola, qué ánimo tienes. Cómo me gusta la gente como tú, Patricia. ¿Desde dónde nos llamas? ¿Dónde estás tú?
2: Bueno, de Carabanchel, pero me he ido a vivir a Calipo.
0: ¿A Calipo?
2: A Calipo, como el helado.
0: ¿Y dónde es Calipo?
2: Pues pasada Navalcarnero.
0: Ah. Bueno, o sea que fresquita está fresquita. Vamos, digo por todo.
2: Bueno, ya veremos el verano.
0: Bueno, venga, vamos a jugar al Sigue la Canción. A ver qué te ha preparado Maspi.
1: Pues sí, atención. Venga, Patricia, que como estás en Calipo, está chupado. O sea, ya te lo digo. Empezamos con Maná y la canción para su amor. Así que, oye, sigue la canción.

0: amor, oye, mi amor, no me digas que no y vamos juntando las almas. Sí, que es una manera muy bonita y romántica de decir vamos al lío. Venga, Patricia, para ti la taza de Atrévete. Te la mandamos a Calipo.
1: ¿Vale?
0: Un beso grande. Gracias por elegirnos. Chao.
2: Recuerdos a frigo. Venga.
0: Carlos, buenos días.
3: Buenos días.
0: ¿Desde dónde nos llamas tú?
3: Desde Madrid.
0: Vale, creí que ibas a decirme frigo pie. Venga, vamos. Vamos a lo que vamos. Carlos, venga, esta es tu canción.
2: Venga, atento, Carlos, y no voy a hacer ningún tipo de rimas, porque te ha tocado Alaska, que ya sabes tú que está levantando el secreto de Sumario. Así que... ¡Ay, qué gracioso estoy! ¡Sigue! ¡Sigue la canción!

0: molestar.
1: ¡Ole!
2: Y los vecinos mientras tanto.
1: Oye, hey, pero Carlos, has llegado y ha pesado el santo directamente. Así que enhorabuena. Taza para ti.
0: Muchas gracias.
1: Gracias a ti. ¡Feliz día! Gracias por elegirnos. Adiós, Carlos. Adiós. En unos minutos, hay media, Sarai nos va a hablar de esa famosa regla de los 5 segundos. Sí, eso que habla que cuando se cae un alimento al suelo, se le sopla o no se le sopla y se come o se... ¿Sabes? La regla de los 5 segundos. Ahora.

¡Ole! Es Melendi. Melendi, que por cierto, a lo mejor tú fuiste uno de los afortunados que consiguió entradas para ese concierto presentación con Cadena Dial de su nuevo disco, Pop Rock, que sale a la venta el viernes, si no me equivoco. Así que anoche lo pasamos bien con Melendi, ¿eh? Bueno, hoy vamos a lo que vamos. Tenemos mucha mañana por delante. Enseguida, más de lo mejor de nuestra música. Con canciones, oh, de presuntos implicados. Y también lo nuevo de Laura.

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buenos días, bienvenido, bienvenida a las grandes canciones de nuestra música, lo mejor de nuestra música. En dos minutos llegamos a 6:30. Buenos días.

0: Están las escaleras limpias como la patena para que baje por ellas Sarai Esteso.
1: Buenos días. Imaginas que me he caído. ¿Sabes? Un día bajando por las escaleras, Jaime, a estas horas me voy a pegar un tropezón.
0: Bueno, bajes, entra por un lateral que está habilitado para que puedas entrar por ahí. No, sí, tienes que dar todo el paseo, subir hasta arriba.
1: Puede ser muy divertido verme cayéndome por las escaleras.
0: No, no, muy no sería muy divertido. Sería lo más divertido.
1: ¡Ande, atrévete! ¡El humor, el humor! Oye, no, vengo a hablar de una cosa bastante seria. Bueno, bastante seria tampoco, me refiero, no me voy a poner aquí ahora intelectual. Pero es que quiero confesar a esta hora de la mañana que soy de esas personas que cuando se les cae algo de comida al suelo, a ver, no en una caca ni en un charco, sino en un suelo normal.
0: Calle, ni en la calle.
1: No, no, sí, en la calle sí también.
0: No, no es eso, se le cae de comida.
1: De comida.
0: No son trastos.
1: Sonido de un bocadillo cayéndose.
0: Al suelo.
1: Claro.
0: Busca.
1: Pues soy de las que si no han pasado más de 5 segundos, soplidito y palbuche. ¿Tú haces eso?
0: Es que sobre todo si hay hambre y no tienes más, dices, esto va a ir para adentro.
1: Hombre, está que hay un charco eso, en un sitio de heces.
0: Lo secas, lo dejas al sol.
1: No, claro, pero si eso no es una cosa normal, venga, porque tú dices, es que no, como está lo de la regla de los 5 segundos. Bueno, pues que sepáis que el laboratorio SACIM de Seguridad Alimentaria ha llevado a cabo un experimento que ha publicado en sus redes sociales sobre esa regla de los 5 segundos. ¿Qué han hecho? Bueno, pues cogieron una chuchería,
0: chuche.
1: ¿Vale?
0: Porque la regla dice que si se te cae, si no pasan 5 segundos, que no pasa nada, ¿no?
1: Nada, que eso, que soples y para adentro. Bueno, entonces ellos cogieron la chuchería, la pusieron en una placa de cultivo, recién salida de la bolsa la placa.
0: ¡Uy, no quiero saberlo! A lo mejor no quiero saberlo, a lo mejor no quiero.
1: Y luego lo que hicieron fue dejaron la chuche que cayese al suelo.
0: ¡No quiero saberlo!
1: Menos de 5 segundos y la pusieron en contacto en otra placa de cultivo. ¿Qué pasa? Que ambas placas las pasan a una incubadora, la incubadora ha de que, pues con las condiciones de calor y humedad, pues propicien ese crecimiento de bacterias. ¿Y qué ocurrió? Que en la placa donde estuvo la chuche antes de caerse al suelo no se observó ningún crecimiento de ningún tipo. Estaba limpia como la patena. Pero la plaquita que sí que había estado en contacto con la chuche que había caído al suelo menos de 5 segundos, eso era una fiesta de la bacteria. ¿Qué quiere decir? Que estaba en los chuches había crecido una familia, pero con una finca y todo. Habían plantado de todo. Entonces, ¿qué quiere decir? Que lo de la regla de los 5 segundos que no funciona.
0: Que no sirve para nada.
1: Que eso, decir, es que como no ha pasado el tiempo,
0: no le han dado tiempo a subirse.
1: Claro, no se han subido las bacterias. Las bacterias son rapidísimas. Ríete tú de Usain Bolt.
0: No, no, son así, claro. Instantáneas. Ellas saltan, se abalanzan. O sea que no existe esa regla. No. Así que al suelo a tirarlo.
1: Y ahora me siento fatal porque yo soy de las que cuando se le ha caído alguna vez el chupete a Miguel, he dicho, venga, que no.
2: Los chuches.
0: Así que no hay que hacerlo. Ya
1: no
0: está,
1: hacerlo.
0: Aprendemos hoy.
1: No, bueno, existe, es un timo.
0: Pues,
1: las 5 segundos.
0: La enseñanza hoy de Atrévete es las cositas que se han caído al suelo, caca, ¿vale?
1: Sí, pues ya está. Chaito.
0: Chaito, chaito. En unos minutos, a menos cuarto, jugamos al Faroriro con Isidro Montalvo. Tienes que descubrir qué canción ha escondido detrás de cada Faroriro y puedes llevarte la taza de Atrévete. Así que apúntate ahora, 900-27-10-10.
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0: Vaya, vaya canciones, vaya clásicos. Presuntos implicados. Todas las flores, todas son pocas para ti. 6:46 de la mañana, hora menos en Canarias. Es la hora de El Faroniro.
1: Enséñame a cantar.
0: Con Isidro Montalvo. Buenos días.
2: Buenos días.
0: Venga, sí, vamos con energía a ponerle un poquito más de ritmo a la mañana. Nunca mejor dicho. Porque hay que descubrir qué canción hay detrás de cada faroniro. Qué canción ha escondido Isidro. Si la sacas y la defiendes bien, perfecto. Porque te harás con la taza de Atrévete. Susana, buenos días.
3: Hola, buenos días.
0: ¿Desde dónde nos llamas?
3: Desde Madrid.
0: Muy bien. ¿Estás con fuerza, con energía?
3: Total, me he levantado con
0: superenergía. Hombre, toma ya. Me gusta, muy bien. Pues vamos a ver qué te ha preparado Isidro.
3: Vale, venga.
2: Primera cancioncita fresquita, muy rica. Fariru, moriru, foriren. Mariru, foriru, mariru, fon.
4: Qué bonita.
2: Mariru, fotin. Mariru, foton, matariru, forirutin. Fontandiru, marin. Foriru, mariru, fotiren.
0: ¿Qué, Susana?
3: Venga, que creo que sí, creo que sí.
0: Venga, lánzate.
3: A ver. Morir de amor es morir, pero por amor tengo el alma llena. Por amor.
0: Por amor, sí.
4: Te has inventado toda la letra.
0: Por amor, por amor.
3: Melancolía.
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0: Por amor, mojo esta magdalena. Venga, vamos a disfrutar de la mañana como nunca se ha hecho. Bien, Susana.
4: Qué versión, sí, qué versión, Susana.
0: Ha hecho la versión que le da la gana, pero bien.
3: Es que estoy muy mala para las letras, pero no. La música sí.
0: No, pero le has puesto vida a esa letra.
3: Claro.
0: Así que
3: claro,
0: para
3: claro.
0: Ti la taza, Susana, un beso.
3: Muchas gracias, un besito, gracias.
0: Chao. Hola, José, buenos días.
6: Buenos días.
0: ¿Desde dónde nos llamas?
6: Desde Fuenlabrada.
0: Fuenlabrada, bueno, y tenemos la Comunidad de Madrid en marcha, toda en marcha. Así que, José, ¿estás preparado?
6: Sí, preparado.
0: Venga, dale, sí.
2: Segunda cancioncita fresquita, muy rica. Farid.

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1: ¿Qué, José?
2: Pues idea, pero voy a intentar algo.
1: Uy, venga, vale, vale, José.
3: Qué atrevido.
1: Sí. Dale, ¿qué vas a cantar? Cántanos algo, venga, lánzate.
2: Tirita pase corazón partido, quiero la taza de atrévete.
3: Digo, si ya está, si total la vida es para inventarla.
1: Si ya está, si ya que te has levantado, ¿no? Pues vamos a por ello. La canción, la original, era esta.
2: Eloís,
1: pero tú le has puesto unas tiritas y te has ganado la taza, tío. Ya está, si es que le has echado valor. Para ti la taza. Gracias, José.
2: Muchas gracias.
1: ¡Feliz día!
3: Hasta
1: luego.
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1: Bueno, pasamos de todo un clásico del Eloís a algo nuevo, muy nuevo. Marta Sánchez.

abrazos, esto es lo mejor. Un buen abrazo, Marta Sánchez, Abrázame. Y enseguida, más de lo mejor de nuestra música, con David Bisbal. Ah, y mira qué bien, lo nuevo de Carlos.

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2: Hola, buenos días. Es miércoles. Venga, plantéatelo así. Ya estamos a mitad de semana y son las 7 de la mañana, son las 6 en Canarias. Levanta tu taza de café y brindemos por un nuevo miércoles, con sus cosas buenas, como lo de mejor de nuestra música, y con sus cosas muy buenas, como la broma de las 7:45, hora antes en Canarias.
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4: Pero antes un repaso a la actualidad, y es que España ha aceptado, tras la petición de la Organización Mundial de la Salud y la Unión Europea, que el crucero MV Ondius, que es el crucero afectado por un brote de antivirus, haga escala en Canarias para gestionar la atención sanitaria de pasajeros y tripulación, eso sí, y eso lo dejamos claro, bajo un estricto protocolo internacional. De hecho, a lo largo del día iremos conociendo más detalles. Y vamos con una buenísima noticia, porque España vuelve a liderar en el año 2026 el ranking mundial de banderas azules, que es el distintivo que premia las playas por su calidad de agua, la accesibilidad y la seguridad. Nuestro país cuenta con 677 playas galardonadas, 35 más que el año anterior.
2: Muy bien, enhorabuena. Eso está realmente bien. Y en cuanto al tiempo, pues miércoles estable en la mayor parte del país.
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4: Sí, en la mayor parte, porque la excepción sería el extremo norte, donde se esperan cielos nubosos y lluvias que además pueden ser en forma de nieve en el Pirineo por encima de los 1.500-1.800 metros. Inestabilidad también en Baleares, con nubes y lluvias que pueden ser fuertes en la isla de Mallorca. Y las temperaturas máximas hoy bajan en los archipiélagos y en el Mediterráneo y suben un poquito, aunque sea, en el resto del país.
2: Bien. Bueno, a ver, más cosas que te interesan. A y media vamos a recibir a Luis Alberto Zamora. Hoy nos viene a hablar del magnesio. Pero antes, a y cuarto, prepárate, porque Maspi va a desvelarnos los grandes secretos de la televisión de éxito. Y si prestas un poco de atención, descubriremos lo mucho que puede cambiar un cuento clásico.
5: Según el cuento, ¿quién parió a los 7 enanitos?
6: Rápido. ¿A los 7 enanitos?
5: Sí.
6: Blancanieves.
5: ¿Qué Blancanieves? ¿Se desconoce? ¡Se desconoce! ¿Cómo va a ser Blancanieves?
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que te gusta. Claro, además es un sonido inconfundible. No me dirás que no. Carlos Vives, lo nuevo se llama Te Dedico. Lo escuchas en Cadena Dial. Esto es Atrévete. 7 y 8. 6 y 8 en Canarias. Lo sé. Necesitas canciones que te levanten el ánimo. ¿Y esta qué tal? Nexo 04. Tu cuerpo en braille. Es Neil Moliner. Eso.

0: Qué bonito, ¿no? Uno más uno. Maluma con Kany García. Ahora una Sarai, otro Mappy y me sumo yo. Pues menudo trío vamos a montar. Llega el zapping.
1: Trío Calatrava.
0: Sí, mismamente. O sea, los dos que salían en el teatro y luego el que montaba puentes. Que eso. No sé cuál era el más famoso. Pero de todas formas yo tengo que confesar un secreto. Es un secreto bastante importante. Bailo tan mal que el otro día intenté bailar una J y me salió una G. Pero hay otros secretos que nos han dejado todos patidifusos. Atención a Lola Índigo y Manu Sánchez, que han confesado cuando ellos participaron en Tu Cara Me Suena a quién no les dejaban imitar.
2: Manu, y el motivo... Manu, ¿tú te acuerdas en Tu Cara Me Suena que no nos dejaban imitar a gente mayor por si se morían hasta
3: sí.
2: que...?
3: Ah, sí, sí.
2: No nos dejaban imitar a gente que estuviera muy, muy, muy mayor. Sí, claro. Por si se moría, ¿no? De ahí
4: ¿pero
2: a que
4: tiempo
2: se emitiera
4: ese programa,
2: el programa?
0: Cuidado, ¿eh? O sea, si,
5: son previsores.
0: Si, hombre, y qué mala pinta tienes que hacer cuando te dicen, voy a imitar a este. Y dicen, no, que este no
5: bueno,
0: llega.
5: Es que ya sabéis que a veces los programas se graban y a lo mejor tardas 6 meses en emitirlos si hay un retraso por alguna cosa.
0: Saray es muy joven, igual no se
1: gracias,
0: acuerda.
1: Gracias, cariño.
0: No, pero te lo tengo que decir porque había un programa de televisión que se llamaba Epílogo, que cuando te llamaban para grabar la entrevista, tú sabías que se iba a emitir después de Palmar. O sea, cuidado, si algún día os llaman y dicen, os llamo de Epílogo, mala señal. Bien, vamos a más cosas porque vamos a hablar ahora de los cetáceos, de las ballenas, que tú dices, mira una botella, dice, no, esa ballena. No me refiero a eso. El otro día viendo Televisión Española me sorprendí porque descubrí una cosa de las ballenas que desconocía. Escuchad bien.
6: Que los mamíferos, cuanto más evolucionados son, menos instinto
7: por
6: maternal
7: supuesto,
6: tienen.
7: Así,
6: por eso, una ballena beluga, una ballena beluga no sabe criar a su cría, a no ser que haya vivido en la gran mamada, en la gran mamada, en la manada, perdón.
4: Lo ha dicho.
6: Es muy malo no dormir.
7: No dormir es muy malo.
8: No dormir es lo que pasa.
9: Cada día te levantas pensando en lo mismo, ¿eh?
0: No sé, yo.
5: Oye, lo que estoy notando últimamente en la tele es que hablan todos a la vez.
0: Mucho. Y entonces se lían y entonces pasan estas cosas. Por ejemplo, a Juan Carlos Rivero, cuando él transmite un partido de fútbol de la selección española, por ejemplo, no le ocurren este tipo de errores. ¿O sí?
10: Ahí por la derecha está ahora Ramos. Navas se va a apoyar en Ramos.
0: Bueno, es que no, profe, no vamos bien.
5: Venga,
0: no
5: vamos bien. Vamos a dejarlo aquí, no vamos bien. No, vamos a enderezar
0: no vamos
5: esto,
0: bien.
5: Sea como sea. Para ello va a llegar en unos minutos a y media. Recibimos a Luis Alberto Zamora, que además nos va a hablar del magnesio hoy. Las bondades y las menos bondades del magnesio.
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0: esto, ¿qué de canciones? Pues enseguida, más de lo mejor de nuestra música con Álvaro García.
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0: Y también una canción de Antonio Orozco.
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Son las 7:27, 6:27 en Canarias. ¿Quieres más canciones? Venga, una de Merche. Se llama Labios de Rojo.

0: Rojo.
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3: Bueno, pues son las 7:30, las 6:30 en Canarias, el momento de ponerle un café, como él se merece, a Luis Alberto Zamora, nuestro nutricionista preferido del mundo.
4: Sí. Buenos días, atrevidos.
3: ¿Qué tal? ¿Cómo estás? ¿Has trasnochado? Me han contado, ¿has trasnochado?
4: Bueno, y... ayer pasaron cositas.
3: Ya, no, bueno, no vamos a entrar en esto. Quiero hablar de suplementos nutricionales, ¿eh? Porque, a ver, ha pasado de ser algo que pues, tomaban unos pocos, algunos, y ahora es uno de los hábitos más extendidos. Y entre ellos destacan los suplementos de magnesio. ¿Pero qué pasa, Luis Alberto? ¿Para qué sirve el magnesio? Tanto lo necesitamos.
4: De los más vendidos, que antes lo de tomar suplementos era un poco como de friki de herbolario, sí. Y ahora está extendido. Y de entre ellos el magnesio. El magnesio es un mineral esencial, es decir, es un nutriente esencial, hay que aportarlo al cuerpo de forma diaria e interviene en más de 300 reacciones bioquímicas del cuerpo. Es decir,
3: mi cuerpo tiene... no tiene tantas reacciones, ¿no?
4: Ya te digo que te caben 300 y más. Entonces, por ejemplo, para la función muscular y nerviosa, para la producción de energía, para la salud ósea también interviene el magnesio, o incluso para regular la tensión arterial. Entonces, esto es lo que hace, pero generalmente lo toma la gente, pues mira, para el insomnio, para la fatiga muscular, para los calambres o para el estrés. Por eso se ha hecho tan famoso.
5: Ah. Oye, y Luis, ¿y todos los suplementos de magnesio sirven para lo mismo?
3: Bueno, cuidado, que a mí, según que es suplemento de magnesio, como que me suelta un poquito.
4: ¿El estómago?
3: Sí.
4: Que vas más
5: la lengua.
4: A visitar.
3: Sí, vale. La lengua ya la tengo suelta.
4: Pues mira, es que el magnesio es el mineral y luego depende de en qué coche lo montes, es decir, de qué fórmula química esté incluida ese magnesio, sirve para una cosa o para otra más. Es decir, mira, citrato de magnesio. Pues este se absorbe bastante bien, pero se usa más a menudo porque tiene un efecto laxante. Sin embargo, si es glicinato o bisglicinato de magnesio, se absorbe incluso mucho mejor, pero es ideal para la relajación muscular o para favorecer el sueño sin ese efecto laxante. Por
3: vale,
4: eso hay algunos
3: pues yo
4: que
3: quiero de ese.
4: Y luego, apunta. El treonato de magnesio se utiliza para regular la ansiedad y la memoria porque presuntamente es capaz de cruzar la barrera hematoencefálica. Entonces, depende de lo que busques con el magnesio, pues una fórmula química u otra.
3: Vale. Y ya que están estos complementos, ¿podemos darle magnesio al cuerpo sin tomar complementos, solo con alimentos?
4: Y de hecho es la primera opción, Jaime.
3: Vale,
4: la primera opción siempre es a través de los alimentos y luego suplementamos o complementamos la alimentación.
3: Aquí voy a apuntar.
4: ¿Dónde está el magnesio? Mira, en los frutos secos, como en las almendras y los anacardos.
3: Esto lo hago bien.
4: En semillas como la de calabaza o la chía. Ojo con la chía, que la chía hay que hidratarla. La chía se hidrata y luego se come. Si te la comes...
3: Así sin, no vale de nada, ¿verdad?
4: Sin hidratar,
3: entra y sale.
4: Entra y sale tal cual. Lo que te haces es un peeling en el colon. Verduras de hoja verde como la espinaca, las acelgas. Las legumbres como las lentejas.
3: Bien.
4: El chocolate negro, más del 70% de cacao.
5: Bien.
4: Cereales integrales como la avena y la quinoa. Y el aguacate.
3: Ay, el aguacate.
4: Que
3: no.
4: Dicen que tiene potasio, pues también tiene magnesio.
3: Bueno, oye, pues entonces no he salido tan mal para hoy, ¿eh? Me ha quedado bien. Pues muchas gracias, Luis Alberto Zamora. ¿El miércoles que viene a estas horas tienes cita o te puedes venir?
4: Venga, me paso.
3: Venga, perfecto, pues te esperamos. Y nosotros vamos a compartir más música, más experiencias de esas inolvidables, como nos gustan aquí en Cadena Dial, en Atrévete. Primero, un poquito de música y después, lo estás deseando, la broma telefónica de Isidro Montalvo.

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0: Pues sí, personas vitaminas necesitamos todos. Hay que rodearse solo de personas vitaminas. Vamos a ponerle un poquito de vitaminas a la mañana. Llega la broma telefónica de Isidro Montalvo. Sabes que cuando pide línea, aquí nadie sabe dónde va a terminar la historia.
1: Bromita fresquita, rica, pero rica, que viene en un momento que apetece una bromita, un jiji jaja. Claro que sí. Venga, cachorro, dame línea.
2: ¿Diga?
1: Sí, buenos días. Le llamo de Seprona, de la Guardia Civil. Muy buenos días.
2: ¿Sí?
1: A ver, el domingo, unos guardias civiles compañeros que estaban de servicio, parece ser que les echaron en alto porque estaban tirando ustedes con dos perros de una bicicleta.
2: Sí.
1: Esto no está autorizado, esto está prohibido.
2: No nos dio el alto, sino el compañero se paró y le dijo, o los perros, la bicicleta, normalmente él lleva un perro y yo llevo otro. Pero como, desde donde nos dio su compañero al piso nuestro, fue el tiempo de cruzar la acera.
1: No entiendo ese digamos, acto, que puede ser perfectamente un problema de que se pueden ustedes caer de la bici, de que pueden ustedes ocasionar un accidente. Es decir, es una imprudencia grande lo que estaban haciendo ustedes.
2: No lo hemos visto así. Nosotros estábamos paseando con ellos, ¿verdad? Que nosotros tenemos a los perros que viven mejor que nosotros.
1: Una bicicleta es una bicicleta y se usa para hacer deporte. Y una bicicleta tiene el uso que tiene.
2: Sí, yo lo entiendo. Si usted me entiende lo que yo le estoy diciendo, yo también
1: entiendo lo que... La entiendo perfectamente. Sí. Y aquí no hay peros. Es que hay unas leyes que es que... Yo no sé qué está pasando con el mundo de la bicicleta, pero al final vamos a tener que empezar a denunciar a la gente de las bicicletas. Porque hacemos lo que nos da la gana. La bicicleta tiene las mismas normas que cualquier vehículo móvil. Y no podemos estar... Se cruza el perro, se cae usted de la bicicleta, pasa en ese momento un coche... Claro, entonces, es una denuncia que ahora mismo yo me pilla usted mal o girao y le meto 5.000 euros de multa, que es lo que se debería de meter. Y ya verá usted cómo no vuelve usted a tirar con el perro de la bicicleta. El perro es un animal que hay que tratarlo, digamos, con su respeto y con su hábitat.
2: Vale, sí, lo entiendo perfectamente.
1: Si ahora mismo me trae usted al perro a la comisaría, aquí al cuartel, y habla al perro, pero habla en castellano.
2: Vale, pues bueno, si pudiera hacer al perro, me diría lo bien que está.
1: El perro, el perro tiene un lustre espectacular, que me lo dijeron los compañeros, que son Don Doberman precioso, pero no juguemos con este tipo de historias. Así que le voy a dejar un contestador donde quiero que pida disculpas y que no lo va a volver a hacer para que yo lo pase esto a dirección y para que esté justificado de que no la voy a denunciar. Pero la próxima le denuncio, ¿eh? Venga, cuando usted quiera.
2: Pido disculpas en nombre de mi pareja, porque yo no iba tirando de mis perros, que están perfectamente cuidados, están mejor que cualquier persona, y bueno, no se volverá a repetir.
1: Perfecto, pues esto lo mando a dirección. Le voy a pasar un momentito con comandancia para que le digan si tiene usted que firmar algo o algo, ¿de acuerdo?
2: De acuerdo.
3: Ya.
2: Es que eres gilipollas, es que yo sabía que eras tú, esto te lo juro yo.
1: Soy Isidro Montalvo del programa Atrévete de Cadena Dial, que te estoy gastando una broma de parte de tu querido amigo, Carlos.
2: Sí, no, de mi querido cuñado.
1: Un abrazo grande. Un abrazo a Chipiona, un abrazo grande. Adiós, bonita. Adiós, Martín. Chao, bonita. Chao. ¿Queréis una bromita fresquita, rica, rica, rica, pero rica? Pero si es muy fácil. Solamente hay que mandar un email a atrévete@cadenadial.com. Y también tenemos un teléfono de WhatsApp, que estamos de moda.
0: Venga, es el 628-54-71-33. Es nuestra línea de WhatsApp que permanece 24 horas abierta. Y hoy nos vamos a poner con frases. Sí, frases profundas. Frases que... o no tan profundas. Frases que te caracterizan. Frases que te representan y deberían estar plasmadas en una camiseta. Y que a lo mejor no están. Sí, por ejemplo, para padres y madres no valdría esto de... La vida me atropella, ya no puedo más, por ejemplo. O aquella de no soy el Banco de España. Eso en una camiseta, eso causa su efecto. No me digas que los niños no dicen, bueno, pues vale. O, por ejemplo, si te vas de fiesta o te vas de tardeo incluso. Si sabéis cómo me pongo para que me invitáis. Venga, buscamos frases. Esas frases que deberían estar plasmadas en una camiseta. Cuéntame, atrevida, ¿qué frase pondrías en una camiseta? ¿O qué frase tienes ya puesta en una camiseta? 628-54-71-33.
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1: Buenos días, es miércoles. Venga, que ya está la mitad de la semana hecha. Son las 8 de la mañana, las 7 en Canarias. Y es miércoles 6 de mayo. Ya sabes que para el miércoles no existe un mando a distancia. Si quieres cambiar algo, tienes que levantarte y ponerte en marcha. Así que vamos. Mira, a las 8 y media vamos a jugar a ¿Qué ve Samuel?
2: Estoy viendo un pequeño animal que tiene antenas.
1: Bien, luego jugaremos por la taza de Atrévete. Luego te cuento cómo hacemos. Y ahora está ya abierta nuestra línea de WhatsApp, el 628-54-71-33, porque hoy quiero que me cuentes qué frase pondrías en una camiseta. Sí, una frase que te represente, una que te caracterice. ¿Qué frase pondrías en una camiseta? O ¿qué frase ya está en una camiseta? Y ellos son los chicos de La Llave. Con ellos comenzamos nueva hora. No lo consigo es su canción. Esto es Cadena Dial y esto es Atrévete. Buenos días. ¿Quién pudiera?

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2: 8 y 7 de la mañana, 7 y 7 si estás en Canarias. Hoy buscamos frases que merecen una camiseta. Es decir, sí, frases que pondrías en una camiseta o que a lo mejor ya las tienes puestas en una camiseta.
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2: Venga, pues vamos a dar una vueltecita a ver cómo está el ingenio esta mañana. María José, ¿cuál es esa frase?
4: La frase que tendría que estar en una camiseta, que nos la dice siempre mi marido, algún día os enseñaré todo lo que yo sé. De hecho, un año para el Día del Padre se la regalamos en una copa de estas de balón para gin tonic.
2: Algún día os enseñaré todo lo que yo sé. Eso es un rollito también de WhatsApp, como la que yo os digo siempre de... No voy a vivir siempre.
5: No voy a vivir eternamente, efectivamente. A mí lo que me interesa es saber, María José, ¿qué sabe tu marido? Me refiero...
2: Pues debes saber latín, debes saber de todo, este hombre.
5: Pues que nos explique.
2: Gracias, María José. Claudio, ¿tú qué pondrías?
6: Yo pondría... Si las chumas fueran flores, mi barrio sería un jardín.
5: ¡Ostras! Vamos fuerte, Claudio, cariño.
2: ¡Me la apunto, Claudio! Ana, elige una frase para poner en una camiseta.
7: Pues a mí la frase que me representa y que yo debería de tener en una camiseta es: voy a dejar que todo fluya, pero dime cómo y cuándo va a fluir para que yo me organice. Me la dice todo el mundo porque soy muy organizada.
5: Esta es para Iván, nuestro productor.
2: Sí, sí, sí, sí, deja que las cosas fluyan, pero dime cuándo va a fluir. ¡Me encanta! ¡Ana, me flipa! A ver, Goyo, danos una frase más.
8: La frase que yo me pondría en una camiseta es: por gente como tú, los champús vienen con instrucciones. Venga, buena mañana.
9: Perdón, no me he enterado de nada.
2: ¡Qué buena! Goyo, pues vamos a tener que pedir una ristra camiseta para escribir frases hoy. Ahora cuéntame la tuya. ¿Qué frase pondrías en una camiseta? O quizás ya tienes en una camiseta. 628-54-71-33.
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2: ¿Estáis todos preparados? Venga, un poquito de volumen a la radio porque llega Sergio Dalma.

0: ¿Has visto que de canciones las tenemos todas? Esto es Atrévete, son las 8:16 de la mañana, 7:16 en Canarias.
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1: Qué corto se me ha hecho, ¿no? Vamos, digo, se me ha hecho así como muy corto. ¿Algo ha pasado ahí? Mira, mira a ver qué ha pasado.
2: Pasando muy bien.
1: Sí, lo estamos pasando muy bien, a lo mejor por eso. Bueno, 628 54 71 33. Venga, vamos allá. ¿Qué frase pondrías en una camiseta? Cristina, cuéntame.
3: Hola, soy Cristina, soy de Andorra y mi frase que me define es: no tengo el chichi para farolillos.
2: Suscribo, más uno. O sea, te lo digo de verdad. Hazme una a mí también, por favor, Cristina.
1: Bueno, pues me ha pillado desprevenido, perdóname, pero me parece muy graciosa. Vamos con más. Venga, 628 54 71 33. María José, una frase
4: pues
1: que pondrías.
4: Pues yo a mi pareja le he hecho una porque es un verdadero desastre en todo y pone desastriño.
1: ¡Desastriño!
2: Ay, mira, qué mona.
1: Me gusta. Desastriño. Porque eres un desastre, pero te lo digo con cariño.
2: Con cariño.
1: Claro, y queda todo mucho más suavizado. 628 54 71 33. Vane, ¿tú qué nos puedes aportar?
5: La frase que yo pondría, que de hecho ya la tengo puesta en una camiseta, porque me representa, es: puedo controlar lo que digo, pero no puedo controlar la cara que pongo.
1: Vale,
2: ¿Qué me vas a contar?
1: Me gusta. ¡Buah! Sois brillantes. Qué bonito compartir con vosotros cosas así. Vamos a compartir camisetas y nos la vamos a ir pasando unos con otros.
2: Porque me ya, parece... Y sin lavar. Venga, hay que ser atrevidos.
1: Ya, esto no. Eso ya roza el atrevimiento guarril, diría yo. Hay media. Vamos a jugar a ¿qué ve Samuel? Ya sabes, tres pistas y hay que descubrirlo. Y entonces te haces con la auténtica taza de Atrévete. 927-1010. Pero vamos con una primera pista.
6: Estoy viendo un pequeño animal que tiene antenas.
1: Uh-huh. Bueno, pues yo, ¿qué hay? ¿Dos o tres? ¿Cientos? Sí. Porque es que no sé.
2: Miles.
1: Lo descubrimos a media con ¿qué ve Samuel?
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1: Venga, vamos a por más canciones. Este es el nuevo tema, la nueva canción de Pastora Soler, Mi Salvavidas. Me encanta cómo canta esta mujer.

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1: Y en Atrévete, ¿qué ve Samuel? Ya sabes, Samuel va dándonos sus explicaciones. Samuel es único, inimitable. Eso lo vas a encontrar aquí en Atrévete. Bueno, Samuel es un auténtico atrevido. Y ponemos en juego la taza del programa. La taza de Atrévete. 927-1010. Venga, por favor, Samuel, primera pista.
2: Estoy viendo un pequeño animal que tiene antenas.
1: Bien, ya ha quedado súper claro. A ver qué se atreve a decir Juan Antonio desde Palma de Mallorca. Buenos días.
3: Buenos días, Saray. Buenos días, Jaime.
1: ¿Cómo estás?
4: Hola,
3: cariño. Bien, muy bien.
1: ¿Qué crees tú que está viendo Samuel?
3: Pues creo que está viendo un escarabajo.
1: ¿Un escarabajo? La verdad es que sí, corresponde con lo que dice.
4: ¡Qué pena, Juan Antonio!
1: Venga, Samuel, danos otra pistita, hijo.
2: Segunda pista. Parece una avispa, pero no vuela.
1: Ostras,
4: yo no caigo, Jaime.
1: No sé. Elizabeth desde Palencia, buenos días.
5: Hola, buenos días, atrevidos.
1: ¿Qué tal? Nosotros estamos aquí dando vueltas. ¿Tú tienes algo claro?
5: A ver, mi hija mayor y yo pensamos que es un caracol.
1: ¿Un caracol? Un caracol también tiene... Nada, Elizabeth, otro día. Vamos a probar suerte. Samuel, una última pista.
2: Tercera pista. Siempre van con sus compañeras en fila mientras buscan comida.
1: Ahora.
4: Vale, vale.
1: Ahí lo he pillado. Vamos a ver. José, desde Torre la Reina, en Sevilla. Buenos días.
6: Buenos días, ¿qué tal?
1: Muy bien, ¿y tú cómo estás?
6: Bien, también.
1: Vale, ¿y qué está viendo Samuel?
6: Está viendo una hormiga.
1: ¿Una hormiga? Vamos a ver.
2: Lo que estoy viendo es una hormiga.
4: ¡Vamos, José, cariño! ¡Qué bien!
1: Pues hasta Torre la Reina.
6: ¡Ole!
1: ¡Qué alegría hay ahí!
4: Sí.
1: Muy bien. Pues os mandamos la taza de Atrévete. ¡Besos a todos!
6: Muchas gracias.
1: ¡Chao!
0: Adiós. 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
2: Son menos 20, venga, vámonos. Es el momento de moverse un poquito, que si no al final el miércoles se nos va a atragantar. Venga, y vamos a ponerle una sonrisa al día. Y si soplamos velas ya, mejor que mejor, venga.
3: Venga, sus pulmones.
2: Vamos hasta Móstoles, en Madrid. Allí cumple 5 años Hugo Jiménez. También en Móstoles cumple hoy 10 años Amaya Galván. David del Hierro cumple 10 en Casarrubios del Monte, en Toledo. En Madrid cumple 6 años Claudia Franco y Álvaro Miralles. Y es cumple un año en Valencia.
3: ¡Pero qué mayor!
2: Arroyomolinos. Allí en Arroyomolinos, en Madrid, cumple hoy 11 años Álvaro Miralles. Gadea del Val cumple 4 años en Quintanilla Vivar, en Burgos. En Sotillo de las Palomas, Toledo, cumple 9 años Bruno Morales. Julia Delgado cumple 8 en Ávila. Y en Teruel cumple 14 años Diego de la Hoz. Volvemos a Móstoles, en Madrid, 9 años cumple Elsa Murillo. También en Móstoles cumple 11 Alba Campillo. En Ambroz, en Granada, cumple 8 años, 8 Maya Molina y 9 cumple Laura Pacheco en Salamanca. Venga, a festejar el día por todo lo alto. Hoy, en total, hemos soplado 110 velas, que no está nada mal, ¿verdad? Nada mal. A disfrutar de vuestro día. Miércoles es un día fantástico para cumplir años. Hablando de cumplir años, día de cariños, de amor. Bueno, hoy Beatriz Díaz de la Quintana ha decidido repartir a diestro y siniestro felicidad, cariño, amor. Hoy Bea baja a la calle para descubrir quién es la última persona al que le has dicho te quiero.
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2: ¿Quieres más canciones? Pues tenemos más para ti. Con mucho ritmo. Llega Luz Casal.

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0: intensidad. Sí, en Atrévete nos ponemos pelín intensos porque hoy Bea baja a la calle con su micrófono y... ¿Qué es eso? ¿Un oso amoroso?
1: Hoy
0: ¿oso
1: sí.
0: amoroso?
1: Sí, sí, sí. No, no, sabe, no, ¿no has tenido nunca un oso amoroso?
0: No.
1: Pues yo sí, soy de esa generación. Bueno, pues eso, que hoy, buenos días, he bajado a la calle con una pregunta, porque estos días me he hecho esta pregunta. ¿Somos los españoles de verbalizar nuestros sentimientos, igual como lo hace Nino Bravo? Pues la única encuesta que he encontrado sobre el tema es de hace 3 años.
0: Hola.
1: Y al parecer, los españoles... nunca dicen te quiero a sus amigos cercanos.
0: Espera.
1: La mitad de los españoles.
0: Espera, yo sí que lo he hecho. Se lo he hecho hace un ratito a Sarai. ¿Eh? No ha sido fuera de antena. Bueno, a ver, literalmente le he dicho, yo también te quiero, cariño.
1: Bueno, algo es algo.
2: Y tráeme un café.
1: Así que bueno, he salido a la calle a preguntar, ¿quién es la última persona a la que le has dicho te quiero?
3: Yo, mi niña.
1: ¿Tu hija?
3: Esta mañana, siempre le digo, te quiero, mucho, mucho, mucho. Soy muy pesada diciendo te quiero, y abrazo, y abrazo.
4: Esto es una pesadilla.
5: A mi pareja.
1: ¿Cuándo fue eso?
5: Ayer por la noche. Sí, es que está en Burgos.
1: Fue por teléfono.
6: Piticlin, piticlin.
1: Sí, ¿os decir mucho te quiero?
5: Quizás no lo decimos menos de lo que deberíamos.
1: Pues aprovecha ahora por la radio y dice lo que más bonito.
5: Pues nada, Kike, que te quiero mucho y que te veo mañana.
7: Pues a mi hija, sí. La verdad es que desde que nació ella, lo digo más. Antes no lo decía nadie. Sí, bueno, mi mujer sí.
8: Pues muy bien.
1: ¿Quién es la última persona a la que le has dicho te quiero?
3: A mis padres, antes de que se subiesen a un avión y se fuesen de viaje.
1: No me digas, que te has quedado sola ahora.
3: Sí.
1: ¿Para qué les has dicho te quiero? Bla, te quiero, tranquilos, la casa va a estar bien y voy a portarme bien.
3: Sí, voy a cuidar a los gatos.
9: A mi pequeña, a mi hija. Puede ser ahora mismo también, ¿eh?
1: Bien, vamos a ver qué se lo va a decir.
9: Te quiero, mi amor.
1: ¡Oh! ¿Y tú qué le dices?
10: Te quiero también.
0: Bueno, pues Jaime. Venga, vamos a repartir amor. Dime, Sarai.
2: Una cosita. Dime. Que te quiero pedir que si me puedes subir un par de porras.
0: Ya lo sabía yo, ya lo sabía yo.
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0: a ti te pasa como a mí, que quieres canciones de esas que no solo se escuchan, sino que además se sienten, no te alejes de la radio, porque en los próximos minutos, más de lo mejor de nuestra música, con Chanel y Abraham Mateo.
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0: Y también una canción que te vas a cantar de Merche.
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0: a la rutina. Oye, la rutina tampoco está tan mal porque te relaja un poquito, sabes lo que viene después, con lo cual va más tranquilo. Venga, vamos a ponerle mucho más ritmo, mucha más música a esta mañana de miércoles y, por supuesto, mucha más diversión. A y media jugaremos a ¿cuántos años tengo?
1: Me llamo Francisco, soy técnico de laboratorio desde hace 12 años y no dejo que nadie toque mis sartenes ni para fregarlas, porque no quiero que me las rayen. ¿Cuántos años tengo?
0: Lo descubrimos todo a y media y además pondremos en juego la taza de Atrévete. Y ahora en el Zapping a y cuarto comprobaremos que en televisión hay dos cosas inevitables. Meter la pata y después pedir perdón.
2: Queremos pedir disculpas por el nivel tan bajo que está presentando el programa en estos comienzos del mismo. Muchas gracias.
0: Bueno, muchas gracias. Ahora, Gonzalo Hermida. Que no se acabe la noche.

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0: sé. Estas son las canciones que te gustan y las que esperas escuchar en Cadena Dial, en Atrévete, Los Estopa. Pero hay más, son las 9 y 8, 8 y 8 en Canarias. Esto es nuevo y es lo nuevo de Eva y Juan, Amaral. Eso que te vuela la cabeza. Buenos días, es miércoles. ¿Has visto cómo no ha sido tan difícil? El lunes creías que no llegábamos. Mírate.
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1: Si te apetece, Saray, nos tomamos un café. ¿Quieres uno?
2: Por favor, ya
1: venga,
2: sabes que sí.
1: Y yo otro. Por favor, un par de cafés. Espera, discúlpame, Maspi, se me había pasado. Sí. Otro para Maspi.
3: No, no, tranquilo, tranquilo. Lo estáis haciendo muy bien. Esa manera de pedir disculpas, Jaime. Tienes que tomar ejemplo de grandes profesionales.
1: A ver.
3: Mira, os voy a poner en situación. ¿Os acordáis el otro día, Ernesto del Kaiser, el programa Malas Lenguas de Televisión Española, levantó y se fue? ¿Os acordáis? Mira, escucha.
4: ¿Esto es pillar a alguien no diciendo lo que se ajusta a lo que pasó con estos audios?
5: Pues oye, no me consta, no me acuerdo. Es que me has ignorado en todo el programa. Yo he escrito 3 libros y no me consta, no sé decirte nada.
3: Él no sabía, no le constaba y decidió levantarse y marcharse del plato. Claro, esto pasó todo el fin de semana, arranca la semana y Ernesto decidió pedirle perdón a Jesús Cintora.
4: Ernesto de Kaiser, buenas tardes.
5: Hola, Jesús.
4: ¿Cómo estás?
5: Pues mal, porque el sábado tuve una actuación absolutamente inmadura, incorrecta, injustificada. Y sobre todo porque agredí a una persona que me quiere.
3: Ahí está.
5: Tú
3: pides perdón a la persona que te quiere. Es como yo, Jaime. ¿Cuántas veces tendría que pedirte? Saray, vamos a continuar.
2: Es muy honesto por su parte. Sí, muy bonito por su parte. Que además, y se nota que lo está
1: haciendo mal. Que lo siente.
3: Hombre, lo pasas mal, ¿eh? O sea, aquí en nuestro país hemos tenido grandes ejemplos a la hora de pedir disculpas. Viniendo de Botswana, por ejemplo.
6: Y lo siento mucho. Me he equivocado y no volverá a ocurrir.
7: A mí me da pena el chico.
3: A mí también me daba pena el chico. Si es que es lo que tiene, ¿eh? Aquí a veces uno cuando está ante un micrófono tiene que pedir disculpas, como el gran Carlos Arguiñano, que hizo una vez un comentario en El Hormiguero y ya sabes tú cómo son las redes, la gente se enfada, y en su programa de cocina pues intentó pedir disculpas así.
8: Hoy antes de empezar quiero pedir disculpas. Ayer entré en El Hormiguero en directo por teléfono, que estaba Ricardo Darín y su hijo, y conté un chiste que jamás lo tuve que contar. Quiero pedir perdón a todo el mundo. Estoy pasando un mal día. Me colé. Fueron 15 segundos que me han destrozado.
3: Fíjate.
8: Pero bueno, la vida continúa y tengo que seguir.
3: Aquí estoy batiendo huevos y con las empanadillas.
1: No, es que es verdad, ¿eh? Cuando se te escapa el nervio y te equivocas y luego dices, sí, qué mal. Mal rato para todo el mundo.
3: ¿Yo tengo que pedir disculpas por los chistes?
1: Algunos sí, ¿eh?
2: Sí, deberías.
1: Algunos deberías. Hay media. Vamos a jugar a ¿cuántos años tengo?
9: Me llamo Francisco, soy técnico de laboratorio desde hace 12 años y no dejo que nadie toque mis sartenes ni para fregarlas, porque no quiero que me las rayen. ¿Cuántos años tengo?
1: Venga, luego jugamos. A ver si no tenemos que pedir disculpas. 927-1010. Y en juego, la taza de Atrévete.
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0: sí, ¿a que esta canción podrías cantártela de principio a fin? Pues hay más. Mira, en los próximos minutos, David de María con Chenoa.
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0: Toma, ni yo. Y también Álvaro de Luna.
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18: La previsión para la próxima semana es de marcada estabilidad con cielos despejados y ascenso de las temperaturas.
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0: ¿Cuántos años tengo?
1: ¿Cuántos años tengo?
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3: ¿Cuántos años tengo?
4: Venga, pues juguemos. ¿Cuántos años tengo? Ayer hubo alguien que me retó. Yo acierto más a los años, las edades que tú. Es Beatriz Díaz de la Quintana, guionista del programa. Buenos días de nuevo.
5: Buenos días.
4: Venga, vamos a ver si es verdad. Vamos a ver si ganas a papi.
5: Vamos a ver.
4: 927-1010 para jugar con nosotros y llevarte la taza de Atrévete. Por supuesto, Bea no se la va a llevar ni broma.
5: Mira, vale, no te hagas el chulito, ¿vale?
4: Vamos a verlo. Pero tú sí que puedes jugar. 927-1010. En primer lugar, escuchamos, presta atención.
5: Vale.
4: A Ángela.
6: Me llamo Ángela, soy fisioterapeuta desde hace 13 años. Tengo una hermana melliza y sacamos exactamente la misma nota en bachillerato y en selectividad. ¿Cuántos años tengo?
4: ¡Que dé vueltas! 927-10-10 para jugar en Atrévete, en Cadena Dial, por la taza de Atrévete. 927-10-10.
5: ¿Sabes lo que me ha dado la clave? Ha dicho que hicieron selectividad, como yo. Por lo tanto, tienen que tener 43, 45 años. 45, me planto.
4: 45, dice Bea. Yo voy a subir a los 49. Y ahora sí, venga, pues vamos a saludar a Carmelo. Buenos días.
7: Buenos días, Jaime. ¿De
4: dónde nos llamas?
7: Desde Tudela, desde Navarra.
4: ¡Hola, qué bien! ¡Qué envidia me acabas de dar, Carmelo! Pero hemos venido a lo que hemos venido. Nos vamos a jugar a la taza de Atrévete. Venga, ¿cuántos años tiene Ángela?
7: Yo creo que tiene 43.
4: ¡43! ¿Bajas un poquito? ¿Eres un auténtico caballero? De Tudela.
5: Ha bajado más que tú.
4: Sí, no, y más que tú también. Yo he subido, todo lo contrario. Vamos allá, Carmelo. Ángela, ¿cuántos años tienes?
6: Tengo 34 años.
5: ¡Dios! ¡Madre mía!
4: Nos hemos pasado todos. Pero yo no tengo vergüenza.
5: Sí, no, tú pide disculpas, ves a su casa, llévale un rabo de flores, porque vamos.
4: Lo siento, Ángela, perdóname. ¡Madre mía! ¿Cómo nos hemos pasado? Mira la de la que has dicho, selectividad, ¿no?
5: Sí, yo también, no sé. ¿Cuántos años lleva la selectividad?
4: Carmelo, probamos suerte otra mañana, ¿vale?
7: Oye, vale, muchísimas gracias, chicos, y gracias. Adiós. Por el programa, ¿eh?
4: Gracias a ti por elegirnos. Wow. Abrazo, Carmelo. Abrazo que se va hasta Tudela. 927-1010, porque ahora escuchamos a Francisco.
8: Me llamo Francisco, soy técnico de laboratorio desde hace 12 años y no dejo que nadie toque mis sartenes ni para fregarlas, porque no quiero que me las rayen. Claro. ¿Cuántos años tengo?
4: Vale, oye, Francisco ha dado muchas pistas.
5: Tiene una costumbre de abuelo, lo de no me toquen las sartenes, pero yo creo que...
4: Oye, si empiezas a faltar a la gente, vuelves a sentarte en este estudio. Porque faltándole a él, me faltas a mí.
5: Bueno, vale, me callo. A ver, no voy a cometer el mismo error, voy a decir menos edad, porque ya he visto que...
4: Sí, di 13, no te digo.
5: 36.
4: ¿36? ¿Es lo que son? 35 con 6 meses. 36. Venga. 36. Yo voy a subir un poquito más. Me voy a ir a los 43. Hoy estoy que arriesgo. Soy así. Pedro, buenos días.
9: Hola, buenos días.
4: ¿Desde dónde nos llamas?
9: Desde Torrejón de Ardoz.
4: Torrejón de Ardoz, de la Comunidad de Madrid. Muy bien. ¿Cómo te encuentras esta mañana? Del 1 al 10.
9: Pues ahora mismo un 10.
4: ¡Ay, qué bien!
5: Esa es por mí, ¿a que sí?
4: Así me gusta, Pedro. Venga, ¿cuántos años crees tú que tiene Francisco?
9: Pues yo diría que 45.
4: ¡45! Aquí tenemos un valiente que arriesga, Pedro. Muy bien, vamos allá, vamos a descubrirlo. Francisco, ¿cuántos tienes?
8: Tengo 40 añitos.
4: ¿Qué ha pasado? ¡Wow! ¡Que gana Beatriz Díaz de la Quintana!
5: ¡Toma!
4: Pedro, nos hemos pasado. Ha llegado ella. Ah, ya sabes, eso que se dice, ¿no? Del novato, ¿no? La suerte del novato.
9: Eso es.
4: Ya está. Francisco, digo, Pedro, que jugamos otra mañana.
9: Otra mañana nos vemos.
4: Venga, adiós. Abrazo, chao. Y en unos minutos, en 6 concretamente, jugamos a las pelis. Pero antes quiero que compartamos una canción que te va a encantar, ya verás. ¿A qué te suena? Ya lo sé que te suena. Pero esta es la versión que ahora hace David Bisbal. 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
1: 9:45, 8:45 en Canarias. ¿A quién le apetece jugar a las pelis? Sí, Bea se ha apuntado.
2: ¿A mí?
1: Raúl Vázquez, buenos días.
3: ¿Qué pasa, chavales? Buenos días, Jaime y Bea. Bienvenida. Hola. A las pelis. Hoy, gracias, vamos a viajar hasta un año maravilloso, el 1982. Un año que en España se jugó el Mundial de Fútbol con Naranjito. ¿Sí? Y también, atención, se puso a la venta el primer CD, el Compact Disc, que tantas alegrías nos dio y nos sigue dando, por
1: supuesto.
3: Qué
1: bueno, sí. Yo solo tengo una petición que hacerte. Bea, sí, me ha retado, ya me ha ganado en cuántos años tengo, ¿vale? Ahora tengo que ganar yo, ¿vale? No quiero decir nada con esto.
3: A ver,
2: pues no sé,
3: yo creo que
2: dos años, creo que sí que me vas a ganar.
3: Al ser el 82, yo creo que te pegan mucho estas pelis, Jaime.
1: Venga, 628-54-71-33, si tú descubres de qué peli está hablando Raúl. Venga,
3: venga, Bea, no estés ahí, tú
2: vale,
3: tranquila.
2: Vale.
3: Déjale a Jaime un poco. Empezamos con uno de los grandes clásicos del cine de terror.
4: ¡Es una mentira!
5: No se juegue con la vida y la muerte cuando conectamos con lo que hay en medio. Dígaselo antes de que sea tarde.
4: ¡Corre hacia la luz, cielo! ¡Mamá está en la luz!
3: Y mira que lo dije.
1: Tienes que decir el título,
2: sí, claro,
1: y cómo se llama la madre de Caroline.
3: ¿Y qué significa la palabra que da título a la película?
1: Venga.
2: Poltergeist.
3: Correcto, Bea.
1: Muy bien.
3: Pero el significado os lo digo yo. Es una palabra alemana que realmente, bueno, se pronuncia Poltergeist.
2: Toma ya.
3: Y significa, mira, polta, hacer ruidos, y geist, fantasma. Así que son ruidos de fantasma.
1: Ah,
3: algo, o sea, que habéis aprendido hoy.
1: Todo, ¿sí?, tiene una explicación en la vida, ¿eh?
2: Claro.
1: Susana, ¿qué peli era?
6: Poltergeist. Susana, de Barcelona.
3: ¿Ves? Mucho mejor pronunciado que Bea.
1: Sí, Bea. Te he pedido antes que no nos pongas en evidencia.
2: ¿Qué quieres que te diga? Soy un poltergeist.
1: Bueno, Susana, para ti la taza, que se va hasta Barcelona. Vamos.
3: Venga, siguiente peli de 1982. Yo creo que esta, Jaime, sí la vas a pillar rápido, porque es una película de culto de la ciencia ficción, además para fans de los ordenadores.
7: Yo te he programado.
8: Sí, sí. ¿Yo?
7: Te he enseñado todo lo que sé del sistema.
8: Gracias, señor Perú.
7: Nada de peros, Club. Eso queda para los programadores. Tú eres el mejor programa que se ha ordenado jamás. Eres minucioso e implacable.
8: Intentaré hacerlo.
7: Así es como debes hablar. Que siga trabajando ese depósito. Te intentaré cubrir desde aquí. Vamos.
1: ¿De verdad tú conoces esta peli? ¿Y las secuelas las conoces?
2: A ver, es que... A ver, ahora mismo se me ha olvidado. Sé que es de Stanley Kubrick. ¿Lo has dicho?
3: No.
2: Te has ido otra vez.
3: Venga,
2: no,
3: rebote para Jaime Moreno.
1: Esto es... Tron.
3: Tron, por supuesto. Ahí tenemos a ese hacker que es Jeff Bridges, que se mete en el mundo virtual, bueno, y se ve desafiado en estas carreras mortales de motos de luz y todo eso. Es increíble, ¿eh?
2: Otro fantasma.
3: Otro fantasma, sí, un poquito.
1: Mercedes, ¿te suena la peli?
9: Tron.
1: Claro que sí, Tron. Tron.
3: Bien, Mercedes.
1: Bien, lo hemos hecho muy bien. He ganado algo.
3: Muy bien, Tron.
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1: Vas a quedarte. Es el sonido de Diego Torres junto a Manuel Carrasco. Son las canciones que necesitas para el comienzo del miércoles. Buenos días.

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14: Buenos días, son las 10 de la mañana, son las 9 en Canarias. Comenzamos la que va a ser la última hora, por hoy, de Atrévete. Mañana habrá más, claro, tranquilos, tranquilas, que vamos a disfrutar mucho más.

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0: La noche entera, la verdad es que sí. La noche entera, la mañana entera nos pasamos hablando con vosotros. Atrevidos, atrevidas, es que nos encanta. Es que nos abréis unas puertas, así, pero de par en par abrir la puerta a un mundo aún por explorar y por disfrutar. Cada mañana nos pasa. Hoy hemos preguntado por una frase que te represente, o una frase que utilizas muy a menudo, o una frase que te parezca divertida, o incluso una frase que diga una verdad como un templo. Bueno, esa frase que plasmarías, que pondrías en una camiseta, o que a lo mejor ya la tienes puesta en una camiseta, ya sabes. 628-54-71-33. María José, ¿cuál es esa frase?
1: Pues yo la camiseta que le regalé a mi padre no hace mucho, puesto que yo soy un puñetero desastre para el bricolaje y mi padre es MacGyver, ponía una leyenda tal cual decía: si papá no puede arreglarlo, estamos jodidos.
0: ¡Qué! Pero bueno, era Manolo, ¿eh? No era María José. Era Manolo, ¿verdad? Vale, gracias Manolo por compartirlo con nosotros. ¿Vamos a escuchar a María José? Venga. Ana, pues vamos con Ana.
2: La frase que yo pondría en una camiseta es: el amor con amor se paga. Porque me parece que en un mundo lleno de egoísmo es muy importante valorar lo que los demás hacen por nosotros. Y sobre todo decir siempre gracias.
0: ¡Oh! Claro, es que la vida es guay, la vida es guay. Bueno, gracias Ana por compartirlo con nosotros. Ángel, cuéntanos tú.
3: Nosotros a mi madre una camiseta no, pero le regalamos un mandilón mis hermanos y yo que decía: no me que te quete. Era porque éramos cinco hermanos y a la cual más cabroncetti.
0: ¡Me gusta! ¡Esta me gusta! ¡No me quete! Es que, además, claro, lo que pasa es que mientras, si la plampas en la camiseta no puedes ponerle el tonito, ¿no? Pero vamos, todos entendemos. ¡No me quete quete! Venga, vamos a por canciones, vamos a por más. Hagamos que es el tema de Juanes. Son las 10 de la mañana, 13 minutos, hora menos en Canarias. ¿Quieres disfrutar de lo mejor de nuestra música? Has llegado al lugar perfecto. Esto es Cadena Dial.

0: toque de canciones. Esta tiene sus añitos, pero te la sabes. Amistades peligrosas. Me haces tanto bien. Son las 10 y 22. 9, 22 en Canarias. A ver, plantéatelo por un momento. La de cosas que tienes en casa, pero repetidas. O sea, tienes ¿de qué tienes mucho y solo utilizas siempre lo mismo? El mismo. O la misma. Porque, a ver, por ejemplo, hay tazas. En casa puedes tener tazas, tazas para aburrir, pero al final cuando usas, siempre la misma. Y si es de Atrévete, claro, pues ya, esa, no hay otra. O, por ejemplo, los peques, les pasa con las camisetas. ¿Cuántas camisetas pueden tener en los cajones de su habitación? ¿Y cuántas usan? Una, o al menos es lo que pretenden, ponerse todos los días, una. O, por ejemplo, sartenes. ¿Cuántas sartenes puedes llegar a tener en casa? Y una encima de otra, sí, porque no hay sitio para tenerla. Una encima de otra, pero ¿cuántas llegas a tener y cuántas usas? Al final, siempre es la misma, siempre es la misma. A mí me pasa con las zapatillas deportivas. Con los tenis, vamos, con las playeras, con las bambas. Me pasa que tengo varias, me gustan, pero al final me pongo siempre las mismas. Esas grises, siempre voy con ellas a todas partes. No sé, porque están más cómodo o porque te da por ahí. Así que hoy quiero saber, atrevido, atrevida, ¿de qué tienes mucho y siempre al final utilizas el mismo? Venga, cuéntamelo. 628-54-71-33.
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0: Y ella, bueno, ella es una superestrella. Está claro, no hay que decir más, ¿no? Es Aitana. Estas son las canciones que te gustan. Esto es Cadena Dial. Y esto es Atrévete.
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1: Vaya, qué de canciones, ¿eh? Pues aún tenemos más, porque vamos a escuchar ahora el Super Dial, no te lo pierdas. 20 minutos para que sean las 11 de la mañana, las 10 en Canarias. Hoy, ya sabes que hemos hablado sobre esa frase que te representa, esa frase que dice una verdad como un templo, esa frase que tú crees que necesita todo el mundo y que vos decidirías poner en una camiseta, plasmar en una camiseta. ¿Qué frase pondrías tú, Vicky?
2: Pues yo en una camiseta pondría bien grande: te quiero, sí, a ti. Porque así todo el que lo vea ese día se lleva un te quiero.
3: Sí.
2: Creo que todo el mundo necesita que le digan eso. El mundo está necesitado de mucho amor.
1: Mucho, pero mucho amor. Sí. Y tú te estabas quedando asfixiada, Vicky. Estabas subiendo la cuesta arriba.
3: Necesitamos un te quiero y ella necesita una silla.
1: Ay,
3: y un vasito de agua.
1: Vicky, gracias. Y tienes toda la razón. Si es que si compartimos más esos te quiero, si compartimos más abrazos, una sonrisa, una leve sonrisa cuando pasa alguien, como a modo de saludo, solo eso ya ayuda. Muy bien, Vicky, gracias. Pepa, ¿y tú?
4: Pues yo puse en las camisetas, además que las hice, la frase de como vaya yo y lo encuentre, porque mis hijos nunca encuentran nada, mi marido menos. O sea, que imaginaros. Y eso me da una rabia que para que, ya digo, para que no se les olvide. Camiseta para todo el mundo. Gracias, bueno. Buenos días.
1: Qué gracias ruin. A ti, Pepa. Genial. Como vaya yo lo encuentre. Verás cómo voy yo y lo encuentro ahí. Verás. Son frases épicas que valen para todo, además. Para todo. Totalmente. En la vida. Bueno, a ver, hablando de cosas buenas de la vida, ayer disfrutamos de una tarde-noche inolvidable con Melendi.
5: Mejor de los policías.
1: Y es que vivimos una auténtica experiencia Dial. Concierto Dial con Melendi, fue en Madrid, en la Sala La Riviera, y fue fantástica. Al final fueron 11 canciones nuevas de Pop Rock, el disco que sale el viernes, y claro, no se podía ir del escenario sin cantar 4 clásicos, porque que si no, no le dejan bajarse,
3: bueno,
1: del escenario.
3: No, es que hubiesen ido a su casa, Jaime.
1: Eso. Así que, por cierto, si tú fuiste uno de los afortunados, una de las afortunadas, y consiguió la invitación, y estuviste anoche con nosotros, disfrutando del concierto de Melendi, oye, ¿has hecho alguna foto, has hecho algún vídeo? Pues compártelo con nosotros en Instagram, claro, venga, con Atrévete, con Cadena Dial, compártelo con nosotros. Bueno, y además, esta semana esta es la canción más importante en Cadena Dial. Lo nuevo de Melendi es Fecha de Caducidad. Esto no se nos va a olvidar nunca, ¿eh? Vaya canciones que ha preparado Melendi. Por supuesto, en Cadena Dial las escuchas. Esto es lo nuevo y es el Super Dial.
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0: momento maravilloso para el equipo de Atrévete, porque ahora es cuando nos vamos a tomar un desayuno tranquilo, un almuerzo de esos de con calma. Y hoy, además, ¡paga, Saray Esteso!
1: De verdad, ¿cómo eres? Venga, voy a pagar porque estoy tan contenta por lo bien que lo pasamos ayer, tarde y noche con Melendi, que venga, que hoy tiro la casa por la ventana e invito a un cafetito.
0: Esta semana, además, tú y yo llevamos excesos. Vamos a cometer muchos excesos. El de anoche y el de mañana en Valencia. ¡Bueno! Con el día Lúnicos. Así que, bueno, ya os lo contaremos mañana. Eso otra vez lo repetimos y lo repasamos, porque nos encontraremos mañana por la noche en el Auditori Torrent, en el Dial Únicos Valencia. Ahora, los de Atrévete, nos vamos, que hay que preparar el programa de mañana. Disfruta de lo mejor de nuestra música aquí, en Cadena Dial. Mañana a las 6:05 puntuales, aquí, como relojes, como auténticos relojes. Ronda de abrazos. Adiós. ¡Mua!
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0: Las 11 de la mañana, 10 en Canarias. Muy buenos días. Arrancamos aquí una nueva etapa. Decimos adiós a Jaime, Saray. Qué bien lo pasamos anoche con Merendi, ¿eh? Y a partir de ahora, el saludo de tu amigo Rafa Cano.
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0: Y para empezar bien, lo que se dice bien, esta nueva etapa llega Algo de mí. Es la última canción de Pablo, nuestro Pablo Alborán. Estoy

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Esta canción la cantaba hace miles de años, no tantos, Jimmy Fontana, y esta es la versión que hicieron también algunos añitos, Efecto Mariposa. Bueno, tenemos grandes canciones por compartir en esta mañana. Quiero escuchar Amaral, también lo último de Álvaro García y uno de los grandes temas, último tema también de Morat, aquí en Cadena Dial. 5, 6, 7.

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0: estaba uno de los grandes éxitos de La Guardia, aquí en Cadena Dial. Mil calles llevan hacia ti. Y ahora en Cadena Dial, lo último de Álvaro García, tras Gloria Bendita, marcándote cuáles son las coordenadas para encontrarlo.
1: Claro, coordenadas aquí en Cadena Dial.

Y después de esa canción dedicada a los amigos de Amaral, en Cadena Dial llegan Morat, unos amigos, claro, cantando Tu cárcel. Su nuevo disco van a ser de versiones de clásicos de todos los tiempos. Y este es un clásico de los Bukis, Tu cárcel, Morat.

0: libertad. Esta es la sensación que queremos transmitirte cada día aquí en Cadena Dial, esa euforia de libertad con Neil Moliner. Vamos a llegar a las 11:30, 10:30 en Canarias. Espero que estés teniendo un miércoles fantástico. Podemos mejorarlo, ¿eh? Porque mira, llega enseguida Vanessa Martín y Pablo López para mejorar este miércoles. Lo vamos a conseguir. Venga, no te despegues, quédate.
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0: Son las 11:30, 10:30 en Canarias. Llega el niño del espacio, Pablo López. Emoción en estado puro con esta su última canción. Volamos y nos sentimos también parte del espacio de Pablo López.

A ver, ¿cómo te lo digo? Ahí está Vanessa Martín, qué temazo, ¿eh? Es de sus últimas canciones, de esa casa mía que hemos compartido aquí en Cadena Dial y que seguimos disfrutando. Esta es tu radio, avanzando en este miércoles a mitad de semana e intentando que si vas en el coche, pues que vaya todo fantástico. Enseguida escuchamos lo último de Marta Sánchez, llega Antonio Orozco y también el Pueblo Salvaje de Manuel Carrasco. Mira, hay coches que simplemente te llevan. 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

Abrázate, abrázame. Ahí está Marta Sánchez pidiendo abracitos, que no viene nada mal, ¿eh? Nosotros te lo mandamos en forma de canciones. Canciones como las que vienen ahora con Carlos Baute, con Antonio Orozco y también con Manuel Carrasco. Vienen tres temazos sin interrupción. ¿Qué más abrazo que estos tres temas?

0: dejes que te roben el tiempo, como dice Manuel Carrasco en este pueblo salvaje, la búsqueda de las raíces y de ese pueblo salvaje que todos llevamos dentro. Bueno, estamos a punto de alcanzar las 12 del mediodía, 11 en Canarias. Quiero seguir compartiendo contigo las mejores canciones aquí en Cadena Dial. Llega Melendi y también escuchamos la última de Carlos Vives.
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0: Familia, hemos llegado ya a las 12 de 11 en Canarias. Sí, sí, esto es Cadena Dial, nos has encontrado, gracias por estar ahí al otro lado. Mi nombre es Rafa Cano y es un placer compartir contigo cada mañana con lo mejor de lo mejor.
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0: Y ahora con lo último también, lo nuevo de Carlos Vives, aunque supone una vuelta a sus raíces, a su vallenato. Con este te dedico. Vete tú a saber lo que quiere dedicarte. Mira, escucha.

0: te está esperando.
1: Ahí está Barbie de Extra Radio con Melendi, una de las grandes canciones de Melendi. Anoche en Madrid presentó su nuevo disco pop rock en un concierto increíble. Qué bien lo pasamos. Y por supuesto con Cadena Dial como emisora. La emisora de Melendi, tu emisora. Y enseguida más, porque llega Alejandro Sanz, Fangoria y Rosario.
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Y ahora me voy. No, no, pero que no me voy, ¿eh? Que solo es el título de la nueva canción de Fangoria. El soniquete inconfundible de uno de los grupos icónicos del tecnopop español. Fangoria.

0: Ay, ¿cómo quieres que te quieras si no te das a mí? Así canta Rosario con Sebastián Yatra. Vamos a llegar a las 12:30, 11:30 en Canarias. Quédate con nosotros porque enseguida te pongo la nueva canción de Antonio José y también llega Beret. Así que vamos a disfrutarlo. No te muevas.
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0: Vamos, que se haga la luz, que llega el Antonio José. Son las 12:30, 11:30 en Canarias.

0: Bueno, lo siento. Así canta Beret. Enseguida más canciones. ¿Por qué? Porque quiero seguir compartiendo contigo temazos. Mira, lo nuevo de Merche, llega también David Bisbal, o uno de los grandes temas de Dani Fernández. Lo mejor de nuestra música está aquí en tu radio.
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0: Corazón, el corazón salvaje de Marcela Morelo. Qué de recuerdos, ¿verdad? Por cierto, hablando de recuerdos, tengo que contarte algo que tiene que ver con Rosana. Es una de las artistas más queridas y sólidas de la música en español y vuelve con una gira nacional e internacional donde el público podrá reencontrarse con los himnos que forman parte de nuestra memoria. Primeras fechas confirmadas en Barcelona, Madrid, Alicante, Castellón, Marbella, Matalascaña, Roses, Girona y Sitges, ya a la venta. Gira 30 años de Lunas Rotas. 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

Ese pequeño gesto, decía Meche, de pintarse los labios de rojo, te da una actitud positiva frente a la vida para, bueno, para intentar superar un mal día, que no sé si es hoy, pero en cualquier caso, ya sabes, con pequeños gestos, con una canción, puedes hacer que un día así malo, pues tenga otro sentido. Mira, y puestos a poner buenas canciones, llega David Bisbal, Paulina Rubio y Dani Fernández, tres temazos que llegan ahora sin interrupción a tu radio. Esto es Cadena Dial.

0: Pues eso, pídeme, como dice Dani Fernández, que bailemos, que te pongo algunas canciones para que bailemos juntos aquí en la radio, en Cadena Dial. Espero que estés teniendo un miércoles fantástico. Si nos escuchas mientras trabaja, venga, va, ánimo, que ya vamos a estar comiendo. Enseguida más, porque mira, te pongo uno de los fenómenos del momento, La Llave, y también llega Luis Fonsi.
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Es la una, son las 12 en Canarias. El saludo de tu amigo Rafa Cano. Juntos, aquí estamos en tu radio. Y vamos a disfrutar ahora de uno de los grupos del momento. Ya verás. Se llaman La Llave. Esta es su canción. No lo consigo, ¿no? No consiguen olvidarte. Nosotros tampoco, ¿eh? De ellos. Y así suena. Un poquito de flamenquito en las ondas de Cadena Dial, que no viene mal nunca. ¿Quién pudiera?

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1: Así, despacito, despacito suenan los éxitos en la radio para bailarlos, para cantarlos o para descubrirlos por primera vez. Te voy a poner la nueva de Laura Pausini, ese clásico de Janet que ha versionado como nadie. Y además llegan Marta Sánchez y también lo último de Álvaro de Luna. Lo mejor está aquí en tu radio, esto es Cadena Dial.
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Así suena nuestra música, así suenan nuestros éxitos, como este Soy Yo de Marta Sánchez. Y ahora dime, venga va, dime dónde estás. Es el nuevo tema de Álvaro de Luna y suena así, esto es un temazo. Mira, escucha.

0: Ahí está el Kilómetro Cero con Pablo Alborán, una de las canciones de su último disco y una de las canciones que, claro que sí, forma parte de esa gira que te recomienda Cadena Dial como emisor oficial. Vamos a llegar a la 1:30, 12:30 en Canarias. Luego nos esperan los dardos de Romeo Santos y Prince Royce. No te vayas.
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1: La 1:30, 12:30 en Canarias se han convertido en uno de los fenómenos. Ya lo eran por separado, pero ahora juntos todavía más. Ocasionalmente para este disco y para esta gira, Romeo Santos y Prince Royce, los dos grandes de la bachata unidos en este

0: Ay, qué bonita. Y qué bonito que te digan eso, ¿eh? Que quieren estar contigo durante toda la vida. Qué bonita es el éxito para The Paul. Y enseguida más, porque llega Pastora Soler cantándole a sus salvavidas. Escuchamos a Morat. Y también llega uno de los grandes éxitos de Sebastián Yatra.
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Ahí está la última canción de Pastora Soler, Mi Salvavidas, porque todos tenemos cerca personas que nos hacen la vida más fácil, ¿verdad? Salvavidas a los que agarrarte y a los que le debemos tanto, pues como canta Pastora en esta canción. Y ahora vienen tres temazos sin interrupción que no quiero perdérmelos, ni tú tampoco te los deberías perder aquí en Cadena Dial. Mira, escucha.

0: Pues así, en plan vagabundo, yo te voy a decir adiós, cojo mis cosas y mañana vuelvo. Ahora te dejo en buena compañía, Carmen Ramírez, toma el relevo, quédate para disfrutar de todo lo mejor aquí en tu radio, en Cadena Dial. El saludo de tu amigo Rafa Cano, lo dicho, ha sido un placer compartir contigo las últimas tres horas. Feliz miércoles, adiós.
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Hasta mañana, Rafa Cano. Hola, ¿qué tal? Son las 2 en punto, 1 en punto si estás en Canarias. Vas a quedarte, pero no solo porque lo digo yo. Que por cierto, soy Carmen Ramírez. Un placer acompañarte y un placer, pues lo que te cantan ellos. Diego Torres y Manuel Carrasco en el álbum Mi Norte y Mi Sur. Vas a quedarte y vas a cantarla.

0: Bueno, y si tú lo que quieres es estar bien informado sobre tus artistas, los que te gusta escuchar en Cadena Dial, lo único que tienes que hacer es conectar cada día con Dial al Día. En poco más de un minuto te informo sobre la actualidad musical. Hoy precisamente te hablo de ella, de Natalia Jiménez, y un aniversario muy, muy especial. Que si lo quieres saber, te vas al podcast en cualquiera de las plataformas, en cadenadial.com o en nuestra app, y escuchas todo lo que te tengo que contar sobre ella, sobre Natalia Jiménez y más artistas, ¿eh? Más gente. Bueno, ahora nos sentimos un poquito imparables con la nueva canción de Antoñito Molina. Verás tú cómo te sube el ánimo en esta tarde de miércoles.
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0: Esto es a lo que podríamos llamar tener una urgencia de amor. 24 horas con David Bisbal, aunque ya sabes que tiene otra urgencia. Sobre todo lo digo por el clásico que se está marcando estos días, una de las novedades que te ofrecemos en Cadena Dial, ese clásico de Camilo Sesto, Vivir así es morir de amor. Pues no, no te mueras con las ganas de escuchar lo mejor de nuestra música, que aquí vamos a seguir.
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0: Mañana. Sí, porque mañana mismo celebraremos Dial Únicos en Torrent, en Valencia, en el Auditori, con dos presentadores de lujo como son Jaime Moreno y Sarai Esteso, y un cartel no menos de lujo, ¿eh? Ahí va a estar, por ejemplo, Gonzalo Hermida ondeando su bandera libertad. Vamos, que si has conseguido entrada, enhorabuena, ¿eh? Porque estaban muy cotizadas y han volado. Disfrutando ahora con otro viaje, nos vamos a Hawái.
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0: Algunas no nos tienen que tocar mucho las palmas, que nos lanzamos, y no paramos de bailar. Baila morena, el clásico de Zucchero. Ahora en la voz de Sergio Dalma, incluido en su álbum Ritorno vía Dalma. Y ritorno a Cadena Dial. Si es que como nos gusta una fiesta, como nos gusta un baile, como nos gusta mover el cuerpo, ahora que empiezan las ferias, las fiestas de pueblo, vamos, también las comuniones y las bodas. Nos las bailamos todas, sea del estilo que sea. Por ese toque rockero como nos traía Sergio Dalma, o una bachatita que nos trae desde el recuerdo Juan Luis Guerra, a República Dominicana, que nos vamos ahora mismo para recordar esto, su bachata rosa.

0: complicidad la que tiene Vanessa Martín con nosotros y la que vimos ayer con Melendi en Dial en concierto. ¡Buah! ¿Cómo lo pasamos ayer? Tienes la crónica en cadenadial.com de todo lo que sucedió y ahora lo que está sucediendo es que estás escuchando una de las canciones de un álbum pop rock que este mismo viernes se pone por fin a la venta. Ayer tuvimos el privilegio, la suerte de escucharlo en directo con él, Melendi.
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0: Eso, querido amigo, solo lo sabes tú. Si el recuerdo te hace bien o te hace mal. Bueno, yo sé que muchos recuerdos musicales te hacen mucho, pero que mucho bien, como este de Ricky Martin con La Mari de Chamao. Que, por cierto, no sé si lo sabías, y si no lo sabes te lo cuento. Ricky Martin ha participado en el álbum 25 aniversario de La Malagueña, sí. Chamao cumple un cuarto de siglo y han cantado juntitos Duende del Sur. ¿Lo que vamos a cantar en los próximos minutos? Bueno, pues enseguida te lo pongo aquí, a las 3, 2 en Canarias.
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1: Feliz tarde de miércoles a todos. Son las 3 en punto, 2 en punto si estás en Canarias. Soy Carmen Ramírez, un placer.
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1: Y para placer es el que tendremos mañana de disfrutar de él, de Funambulista en Dial Únicos Torrent. Ahora disfrutamos con su amor, amor, amor.

0: Hace un tiempo contaron que fue un taxista quien les dio las frases más emblemáticas de esta canción. El mundo tras el cristal, qué gran tema que compartíamos contigo en Cadena Dial con La Guardia. Y ahora, no bajamos la guardia, lo mejor de nuestra música te acompaña, no solo con éxitos de toda la vida, sino también con canciones nuevas. Este es el cambio que quiere hacer Luis Fonsi junto a Faith. Bueno, ha cambiado, pero al ritmo de salsa.
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¿Cómo nos gusta cuando los buenos amigos se unen gracias a la música? Es el caso de Dani Martín, el canto de Loco, con Amaya Montero en Puede Ser. Y puede ser que hayas estado metido en una cueva en las últimas semanas y no te hayas enterado que Manuel Carrasco está de vuelta con Pueblo Salvaje 1. Sí, la antesala a su Pueblo Salvaje 2 que lanzó en 2025. Pues está a punto de lanzar su nuevo disco, en el que mira hacia oriente, al Mediterráneo, con sonidos como...

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0: Es casi sorprendente que alguien te diga te esperaré toda la vida. Bueno, sus fans seguro que le van a esperar lo que tengan que esperarle. Que se recupere bien después de la caída que tuvo en el concierto de Valencia el pasado día 18 de abril, que tuvo que ser operado, como sabes. Dani Fernández, te mandamos desde aquí besos y mucho ánimo. Y a ti, lo que te mandamos, lo mejor de nuestra música en tan solo unos minutos. No te vayas.
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Te digo lo que va a ser una de esas canciones que se va a cantar y mucho, con muchas ganas, en los conciertos que dentro de poco comenzará. Está a puntito de arrancar la gira de Aitana, la presentación de su cuarto azul, donde incluye este superestrella. Y una superestrella desde Italia que hace poco estuvo de gira por España es Ned.

Los fans de Expediente X seguro que han pillado el guiño, ¿eh? Seguramente la verdad está ahí afuera, esa frase mítica. Bueno, eso que te vuela la cabeza, que para cada uno será algo diferente. ¿Qué es para ti? Para nosotros, ya sabes, la música en español. Desde el álbum Dolce Vita con Juan Aguirre, Eva Amaral, sonando en la tarde de este miércoles con eso que te vuela la cabeza. Y lo que le volaba la cabeza a Antonio Flores era ese cuerpo de mujer al que le dedicó esta canción inolvidable. Que mira que han pasado años, ¿eh? Pero todavía nos sigue emocionando. Es lo que pasa con las grandes canciones.

enemigo. La conciencia social que tienen tanto Juanes como Pablo López es bien patente. Por cierto, a ellos dos son buenos amigos, pero no es el único amigo que tiene Juanes. De hecho, hace unos pocos días pudimos conocer un poquito más de cerca y en profundidad a alguien que estás descubriendo con una primera canción titulada Contigo. Se llama Borja, viene de Barcelona y cantó con el colombiano cuando fue nominado a los Grammy Latino en la categoría de Artista Revelación. Bueno, me refiero a Borja, no a Juanes, claro. Tienes la entrevista completa en cadenadial.com y si quieres descubrir su música, sube el volumen y déjate enamorar con esto, Contigo.

0: Fíjate, todo el mundo dejando de fumar y el perro que fuma es el título del álbum de Taburete. Curioso, ¿eh? Curioso. Esto es 110 echando la vista atrás con esas fotografías en papel que, sí, yo también las echo de menos. Bueno, y a la que estaba echando de menos, que ya está por aquí con muchísimas ganas de compartir contigo lo mejor de nuestra música, es Marta Briz.
1: ¡Vamos! ¡Guapa!
0: Anda, que te lo pasaste bien ayer en Melendi. Soy Carmen Ramírez, todo un placer. 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

Pues aquí estamos tan a gustito. Hasta mañana, Carmen Ramírez. Beso enorme a todo el mundo. Son las 4:03 en Canarias. Llega Pablo Alborán.

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Si es una de esas canciones que te sabes, que te gustan, que de repente mejoran tu estado de ánimo y que suenan en español, está claro que lo que estás escuchando es Cadena Dial. Aquí no te puedes perder tampoco lo nuevo, ¿eh? Lo más reciente de Neil Moliner suena así, Nexo 1, me acuerdo de ti.

0: azul como el cielo que tenemos en esta tarde del miércoles en muchos puntos de nuestra geografía y tan colorida como la música que te comparto enseguida. Un poquito de Álvaro Soler y de Sergio Dalma suena en Yen Dial.
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increíble. 25 años se cumplen ya desde que conocimos a Chambao. La Mari lo celebra regrabando con amigos sus grandes éxitos como este Poquito a Poco con Estopa en Dial.

Está de gira por nuestro país con su retorno a Vía Dalma Tour. Ya sabes que Cadena Dial somos la emisora oficial, así que no te lo puedes perder. Y de Sergio Dalma, Antoñito Molina, que está imparable.

Bueno, de las mujeres que viven en Cadena Dial, te aseguro yo que las conoces absolutamente a todas. Y alguna de ellas va a sonar ya mismo, mira, desde mi Zaragoza, Amaral. Enseguida también Manuel Carrasco, que tiene nuevo disco a puntito de salir. Y te lo cuento todo en los próximos minutos. Pero, ¿sabes qué? Te voy a contar un cotilleo, así entre tú y yo. 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

¡Ay, qué buena tarde de miércoles se nos ha quedado! Hemos llegado a las 5 en punto, son las 4 en Canarias. Cadena Dial, lo mejor de nuestra música. ¿Quién dice que ella nos estila eso de dedicar canciones? Porque nosotros lo tenemos muy claro y él también. De hecho, fíjate que te lo cuenta en su nuevo éxito. Es Carlos Vives y en Cadena Dial con su Te Dedico. Ya no.

buena dial, tanto tú como nosotros, que somos dialeros, estamos, ¿verdad?, siempre preparados, pero eso sí, no para la lucha, sino para escuchar una buena canción en español. Y más si forma parte de esa actualidad que sabemos que ya desde la primera escucha nos va a gustar. Lleno de magia es este súper optimista Hagamos Qué, de Juanes.

A ver, lo de querer y querer bonito y querer mucho está muy bien, pero que nadie te haga pensar que no eres nada sin esa persona, porque no es así, ¿eh? Que tú vales mucho, así en singular, así que vamos a querernos un poquito más y soñar, por supuesto, que también, ¿eh? O si pudiera, es lo nuevo de Manuel Carrasco. Ya adelantado que a finales de este mes tendremos un nuevo trabajo, Pueblo Salvaje 1, y que está pensando lo más grande para su próxima gira, que nos va a dejar boquiabiertos, como siempre. Así que con muchas ganas vamos haciendo boca con su nuevo tema aquí en Cadena Dial.

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1: Según quien te lo diga y que te lo diga así. A ver quién se resiste, ¿eh? Anda, quiero. Esto es tener clase y estilo. Así somos en Cadena Dial, ¿verdad que sí? Tú y yo, por supuesto. Bueno, y todos los artistas que llegan en los próximos minutos, Merche con sus labios de rojo o El Canto de Loco, entre otros.
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De verdad, hazme caso, así como amiga, cuando tengas un mal día, te pones tu cadena dial. Canciones como esta. A lo mejor el problema no lo soluciona, ahí estoy de acuerdo contigo, pero que tu actitud y tu energía cambia, te aventuro al seguro, ¿eh? Un poquito de medicina dial de la buena con Merche y sus labios de rojo sonando, mientras recordamos también uno de los éxitos pues, más importantes, sin duda, de nuestra música con Fito y Fitipaldi.

sé que más majo Álvaro García. Te manda las coordenadas para que no nos despistemos y sepamos dónde localizar su música. Es un éxito más reciente, uno de los artistas pues que se ha incorporado también hace poquito a esta familia Dial, pero esto ya sabes que es definitivo, ¿eh? Se queda con nosotros para seguir regalándonos éxito tras éxito. Esta es nuestra música.

Pues mira, en Cadena Dial, además de volver a ver, volvemos a escuchar canciones que quizá te suenen porque ya tienen unos cuantos añitos, para ser sinceros, pero que los chicos de Morat han vuelto a hacer suya de esta forma tan especial. Tu cárcel, por cierto, después de una gira increíble.

0: de Lire Martínez y de otros tantos grandes artistas que nos acompañan en la próxima hora. Abrimos justo tras las horarias con la llave y también llegarán, por ejemplo, Estopa, entre otros muchos. ¿Y sabes qué? Te voy a contar una notición, aunque yo estoy segura de que tú ya lo sabías. 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

Bueno, buenísimas tardes de miércoles a todo el mundo. Hemos llegado a las 6 en punto, son las 5 en Canarias. Beso gigante de Marta Briz. Bueno, venga, que ya tenemos prácticamente este miércoles hecho, ya queda poquito. Ánimo a todos los que estamos ahí dándolo todo en cada momento. Ahora llega la llave para animarnos un poquito más. Venga. ¿Quién pudiera?

0: Hay canciones de nuestra música que en según qué momento vital te pillen, te provocan escalofríos, ¿eh? ¿Cómo nos puede llegar a emocionar una gran canción? ¿Qué poder tan grande tienen? ¿Te has parado a pensarlo alguna vez? Bueno, pues venga, lo probamos enseguida con Pastora Soler o Pablo Alborán, que están a puntito de sonar. 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

Pues mira, te voy a decir una cosa así en confianza, como estamos tú y yo. No va nada desencaminado Pablo López con eso del niño del espacio. Porque desde Cadena Dial tenemos clarísimo que desde cualquier espacio se ve que su talento es de otro planeta. ¿A que sí? Bueno, pues uno de los grandes talentosos de nuestra música, a otros que también nos han regalado muy buenos momentos y que muchas de sus canciones forman parte ya de nuestra historia, de la banda sonora de nuestra vida. ¿Quién no se acuerda y a quién no le trae un buen recuerdo un día este Sin Documentos o Rodríguez?

0: ninguno en Cadena Dial. Y ahora quien llega es nuestro protagonista indiscutible esta semana. Publica su nuevo trabajo pop rock y ayer nos regaló el primer concierto con este disco. Pudimos escuchar en directo las canciones que ya te digo que te van a encantar. Es Melendi con uno de los temas con los que ayer a los amigos de Dial nos dejó hipnotizados. Fecha de caducidad.
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0: Madrid. Si antes te hubiera conocido, antes te hubiera escuchado aquí en Cadena Dial. 4 minutos, llegamos a las 7, 6 en Canarias. Javi Ayuso toma los mandos, así que como siempre te doy con buena compañía. Espero que tengas un final de de miércoles maravilloso. A ver si encuentro mi cabeza por algún lado. Beso enorme de Marta Briz. Hasta pronto.
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1: ¿Cómo estamos? Muy buenas tardes, son las 7 en punto, 6 en Canarias. Pues por aquí un buen ratito juntos para pasar esta vuelta a casa de miércoles. ¿Qué tal el día? ¿Bien? Yo soy Javi Ayuso. Aquí está Diego Torres y Manuel Carrasco. Vaya combinación en este vas a quedarte. Ya verás cómo te gusta.

ojos, labios y muchas más cositas que incluso llegan a sanar heridas y que te hacen ver el mundo con otros ojos, con otra mirada mucho más brillante. Antonio José, Luz.

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1: Qué buena tarde se nos ha quedado, ¿eh? ¿Cómo lo llevas? Mira, esta canción tiene mucho de amor propio, de sacar esa autoestima que a veces se nos queda un poquito maltrecha, pero al final ese motor vuelve a funcionar. Y aprendes a volver a saborear las experiencias bonitas. Mira, Antoñito Molina, imparable.

0: Bueno, vamos a hacer una pequeña pausa rapidita, ¿eh? 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Venga, ya puedes conducir tranquilito y además te voy a preparar una canción de Gonzalo Hermidas. Solo 3 minutitos.
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1: Ay, es que vivir una noche así de ensueño y además ser consciente y saber que es que nunca más va a volver, pues da un poquito de pena, claro que sí, con esa persona que has conocido, ese lugar tan increíble. Pero mira lo que te digo, ahí está la magia, ¿eh? Que sea única e irrepetible, como esta tarde estupenda que estamos compartiendo tú y yo aquí en Dial. La Oreja de Mango. Bueno,

0: La canción que escribió José Luis Perales en los años 70 y la inspiración pues nació en una tarde lluviosa de invierno allí en su tierra, en Castejón, en Cuenca, y además la escribió especialmente para Janet, que la hizo súper famosísima. Luego se grabaron varias versiones, ¿eh? La más reciente, esta espectacular, súper divertida, de Laura Pausini. ¿Por qué te vas? No te vayas.
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Mira que me gusta esta canción de Cali y el Dandy, ¿eh? A ti también, ¿eh? Es el pop en español en dial. Oye, ¿tú cuando vas por la calle y un conductor te deja pasar en un paso de peatones, eres de los que le da las gracias, así con la manita, ¿sí? Pues dicen los psicólogos que es porque eres alguien concienzudo, empático y amigable. Qué bonito, ¿eh? Seguro que sabes que los pequeños gestos compartidos valen oro. Como le pasa a Borja. Mira qué bonito lo canta.

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0: ¿Qué tal va ese miércoles? Buenas tardes, son ya las 8 en punto, 7 en punto en Canarias. Y quedan un montón de canciones por delante. Que no te puedes perder. Y te voy a decir más, ahora te voy a poner cuatro espectaculares para que suenen sin pausas. Y te da tiempo a ir por la calle paseando y convertir la tarde en un videoclip.

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1: Por aquí seguimos pasando este buen ratito de vuelta a casa cada tarde, hoy miércoles. Mira, ellos dicen de sí mismos que no son referentes prácticamente de nada, ¿eh? Pero tú y yo sabemos muy bien que son iconos de muchas cosas, ¿eh? De libertad, de generaciones enteras y, por supuesto, de ese sonido tan suyo, ese electropop, que ahora recuperan en temas como este Me Voy. Son Fangoria en Dial.
0: Tú

0: Beth sabe lo que quiere, ¿eh? Y elige siempre bien. Ahí estaba Coti. Estamos en Dial. Por cierto, hoy es el Día Internacional Sin Dietas. Qué día tan bonito, ¿eh? Hoy es el día para escuchar a tu cuerpo lo que te está pidiendo. Te está hablando ya. Oye, mira, dice que no quiere una ensalada hoy. Yo quiero escuchar a Aitana y convertirnos en una superestrella. ¿Te apuntas?
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¿cómo la llevas? Que dice Aitana que no se lo esperaba para nada, que ha sido un sorpresón. Que no sabía si iba a gustar esta canción. Y ha sido un éxito rotundo que no nos podemos quitar de la cabeza. Es que no hay manera, ¿eh? ¡Superestrella, Aitana! Estamos en Dial, pasando esta vuelta a casa. ¿Cómo va ese miércoles? Gracias por estar al otro lado del Pop en Español de Paul.

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0: buenas. Es que no me puede gustar más esta salsita que nos trae Maluma con Kany García, ¿eh? ¡Uno más uno! Bueno, ¿sabes quién es el prota esta noche en Qué fallo en lo vuestro? Pues mira, se llama Jorge. Parece ser que se ha pasado toda la relación siendo infiel a su pareja. Al final su novia, pues ya se ha enterado, le ha perdonado, que es lo más difícil, y ha roto con él. Pero les gustaría a ambos mantener la amistad. Así que Álvaro Díaz te pregunta esta noche, ¿crees que se puede mantener una amistad con alguien que te ha sido infiel? A las 12 en Canarias, ¿en qué falla en lo vuestro?
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bonita. Bueno, y la que viene ahora, que a lo mejor no la conoces porque es nuevita, es de Manuel Carrasco, ha salido hace bien poco y la estamos descubriendo en Cadena Dial estos días. Oh, si pudiera, es como una fantasía, pues, de un niño en la mente de un adulto para intentar cambiar el mundo con un poquito de esperanza.

0: Qué buena esta de Alex Subago, ¿eh? Bueno, no sé tú, pero yo me he echado aquí un rato maravilloso, súper divertido contigo, compartiendo canciones, historias bien bonitas, pero llega el momento de irme. Pero oye, que no manda el cúnico, que por aquí se pone a los mandos una grande como es Laura Trigo. Así que pásalo muy bien con ella, terminar bien el miércoles. Mañana tenemos aquí una cita, un poquito antes. Saludos de Javi Ayuso, adiós.
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Hasta mañana, Super Javi Ayuso. Y cuidado, que aquí llega otro Super Pablo Alborán a las 9:08 en Canarias. Saludos de la tribu, es un placer. Vamos al lío.

Este es nuestro momento de desconexión, así que deja todo lo que estés haciendo ahora mismo, ya sabes, menos conducir, no vaya a ser que tengamos un disgusto, y escuchando la buena música desde Cadena Dial, lo mejor de nuestra música con temas como el de Manolo García o esta, ponte a bailar, morena, Sergio Dalma.

estaba y qué a gusto pasear por la orilla del mar con la oreja de Van Gogh y la playa, aunque vamos a calentarnos ahora los pies, que nos han quedado helados. En Cadena Dial y a ritmo de Álvaro de Luna, esta es la nueva Dime Dónde Estás.

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Feliz noche de miércoles 6 de mayo. Esta era la de Marta Sánchez. Abrázame. Aquí la música la seguimos abrazando y ahora sobre todo a la madre de José que lo está esperando. Momento del recuerdo, momento de venirse arriba con el canto.

Es el tema de Luis Fonsi junto a Feid con Cambiaré. Mira, hablando de cambiar, ¿tú crees que es posible perdonar una infidelidad y además mantener una relación de amistad con tu expareja? Esta noche, en ¿Qué falló en lo vuestro? Vamos a hablar del caso de Jorge y Telita. Te espera Álvaro Díaz a partir de las 12:11 en Canarias, aquí en Cadena Dial. Pero antes, acariciamos la radio con Mónica Naranjo.

0: Efectivamente, solo si es contigo vamos a disfrutar mañana en Dial Únicos en Valencia. Síguenos a través de nuestras redes sociales y no te pierdas nada. Y no va a faltar la música en directo de nuestro querido Neil Moliner. Llega ahora con Nexo 01. Me acuerdo de ti.
1: Laura.

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10, 9 en Canarias. 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

comedia de Estopa. Vaya regalazos que te ofrecemos en Cadena Dial, ¿verdad? 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Y ellos son Morat.

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0: para allá, que es que no puedes evitar cantar a todo pulmón el tema de Vivir así es morir de amor. Se la sabe todo el país y ahora viene David Bisbal para presentar esta versión que nos ha fascinado en Cadena Dial. Como esta, que se te pone la piel de gallina. En otro sentido y en otra escena, eso sí, ¿eh? Como más romántico viene él, como siempre. ¡Ay, Ricky Martin!
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0: ¡Qué noche la de ayer! Vaya concierto, qué entregados y entregadas sois, así que muchas gracias, porque ayer vivimos en directo un pedazo de concierto con Melendi en Madrid. Tienes todos los detalles en cadenadial.com. Fecha de caducidad.
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11, son las 10 en Canarias. Esto no se detiene, ¿eh? Solo faltaría. Imagínate de repente la radio en blanco. Ah, no, no, aquí la música es la prota como la de la llave y este no lo consigo.

El sol sigue brillando en Cadena Dial y además con una confesión de Juanes. ¿Con qué artista legendario y amigo de Shakira le hubiera gustado colaborar? La respuesta está en cadenadial.com. Y mientras, sube el volumen para escuchar su nuevo sencillo. ¡Hagamos que!

Esta era la reina del pop y ahora pasamos a toda la trayectoria de Alaska y Nacho Canut. Tenemos en cadenadial.com el repaso del dúo que ha sabido transformar el drama en comedia y la vanguardia en masas. Todo en nuestra web y ahora a disfrutar a tope de esta historia de Fangoria. Nos encanta.

Pues estaba pensando que menos mal de Pastora Soler con este Mis Salvavidas, porque ahora que estamos aquí navegando en el mar con el soldadito marinero, más vale que nos lance algo para los que no sepan nadar ni flotar. También tenemos manguitos para los que estáis ahí más cojos. Fito y Fitipaldis. 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

Coordenadas de Álvaro García y vaya pedazo de conciertos que nos ha ofrecido aquí en nuestro país. Eros Ramazzotti con Cadena Dial como emisora oficial de su gira. Aún le queda mucho recorrido, ¿eh? Fuera de España, eso sí. Y aquí está una de las clásicas. Ahí sí, si bastasen un par de canciones. Sí.

Después de toda la fuerza del canto del loco, prepárate porque ahora viene lo más apasionante, las historias más emotivas con Álvaro Díaz en ¿Qué falló en lo vuestro? A partir de las 12:11 en Canarias. Que pases una feliz noche. Te dejo con lo nuevo de Álvaro de Luna. ¡Hasta mañana! ¡Adiós, adiós!

0: Son las 12. Las 11 en Canarias.
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3: Corresponsales, feliz miércoles. Bienvenidos, bienvenidas. Qué alegría volver a encontrarnos en esta comunidad que hemos construido aquí, junto al calor de la radio. Bienvenidos a una nueva madrugada de ¿Qué falló en lo vuestro? Gracias por formar parte de esta preciosa familia. Hoy abrimos la noche con una historia que nos va a romper los esquemas, porque pocas veces se tiene la valentía de hablar desde el otro lado del espejo. Nos ha mandado una nota de audio Jorge. Me ha encantado haber escuchado su historia, os lo adelanto. Y ojo, porque él mismo nos advierte, y lo hace desde el principio y con una honestidad enorme, que no viene a ponerse la medalla del bueno ni a buscar un aplauso fácil. Nos habla abiertamente desde el error, reconociendo que fue él infiel y que se metió en un bucle de infidelidades que terminó siendo un bucle destructivo, de adicción al sexo que lo vaciaba al mismo tiempo por dentro. Pero lo verdaderamente fascinante, lo que más me ha impresionado de su testimonio, y es por lo que quiero abrir debate esta noche, no es solo su caída, sino la reacción de ella, su expareja, y el poder sanador que tuvo, un perdón limpio a tiempo, sin condiciones, para cambiarle la vida por completo. Es de lo que hablamos todas las noches aquí en este programa, de hacer esa autocrítica, que es lo que ha hecho nuestro protagonista Jorge, y de ese perdón sincero. Por eso hoy quiero hablar de el perdón, del olvido y de las segundas oportunidades. Os dejo un breve resumen de su historia, luego escuchamos la historia al completo de Jorge.
4: Yo estuve con una chica, le fui fiel. Bueno, ella me pilló. Yo, cada vez que le era infiel, casi siempre me juraba que iba a ser la última vez, porque no me gustaba, no lo disfrutaba. Simplemente estaba en un bucle de únicamente, pues, como el cazador que va a cazar, prácticamente. Digamos que era adicto al sexo. Y realmente eso, lejos de llenarme, lo que me hacía era vaciarme. O sea, cada vez estaba más vacío. Evidentemente, pues, en un descuido, pues, me vio el móvil, vio que tal, y pues, evidentemente, vio, pues, lo evidente. Ella, lejos de sentir rencor y odio hacia mí, lo primero que hizo fue quererse a ella misma. Cortamos la relación, la cortó ella. Después lo que hizo fue perdonarme. Cuando uno espera una hostia y no la recibe, realmente eso fue lo que me hizo a mí cambiar y ver que no estaba haciendo bien las cosas y no era el camino por el cual yo quería seguir.
3: Bueno, como os decía, es un testimonio con muchísima autocrítica que pone sobre la mesa el eterno dilema de ¿se puede perdonar y olvidar? ¿Existe de verdad la posibilidad de una segunda oportunidad sana? ¿O las cenizas ya no se pueden reavivar porque el fuego se ha apagado? Venga, queremos escucharos, queremos que ahora seáis vosotros los que nos ayudéis a desmenuzar este debate y también que podáis dar de alguna manera vuestro apoyo a Jorge, pero sí que me contéis vuestra experiencia. ¿Habéis perdonado alguna vez una infidelidad? ¿Y habéis logrado limpiar ese rencor? Y amplío un poco más el debate. ¿Habéis perdonado alguna vez una deslealtad de un amigo, de un familiar, de un compañero de trabajo? ¿Le habéis dado una segunda oportunidad? ¿Habéis sabido olvidar? ¿Cómo lo habéis gestionado? Venga, llamadme en directo al 927-1010 o mandadme una nota de audio al 659-3512-17. Me parece muy interesante este debate que ponemos hoy encima de la mesa. El perdón es la forma más noble y hermosa de venganza. Esto lo escribió un escocés llamado Thomas Carlyle y la verdad que me parece perfecto para comenzar el programa de esta noche. Venga, vamos a descubrir por qué y vamos a descubrir más esta noche en ¿Qué falló en lo vuestro? En Cadena Dial. Yo soy Álvaro Díaz.
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0: Aquí continuamos, corresponsales, acompañándote en esta madrugada, poniéndole un poquito de luz a esa garita donde estás ahora, en esa fábrica, en ese polígono industrial, a ti en ese hospital, a ti en la farmacia, a ti que no puedes dormir, a ti que estás en el supermercado reponiendo con tus compañeros y escuchando la radio, a los que estáis haciendo pan, a los que vais en la carretera ahí solos con el sonido de la radio y muy pendientes de lo que veis enfrente. Gracias por estar al otro lado, hacer la radio con nosotros, sentirnos miembros de esta familia, de esta comunidad tan bonita que hemos creado. Estaba reflexionando en lo difícil que es remar a contracorriente cuando la marea viene de la propia persona que también te dice te quiero, ¿verdad? Ir en contra de eso es muy complicado. Asumir responsabilidades, reconocer el error. Hay que poner en valor a las personas que saben reconocer el error. Mira, esto es lo que nos cuenta Jorge. Buenas noches.
1: Buenas noches. En realidad me da un poco de vergüenza. Yo quiero contar mi caso, porque mi caso igual te inspira. Y mi caso no es el de la parte que sufre. No soy el bueno. Yo te voy a hablar desde la parte del malo, del que ha hecho mal las cosas. Pues mira, yo estuve con una chica que le fui infiel. Bueno, ella me pilló y yo, cada vez que le era infiel, casi siempre me juraba que iba a ser la última vez, porque no me gustaba, no lo disfrutaba. Simplemente estaba en un bucle de únicamente, pues, como el cazador que va a cazar prácticamente. Digamos que era adicto al sexo. Entonces, pues, hoy con una, mañana con otra y pasado, pues, si hay suerte, pues con otra, ¿no? Y realmente eso, lejos de llenarme, lo que me hacía era vaciarme. O sea, cada vez estaba más vacío. Y con la persona que yo quería estar y estaba, y le estaba siendo infiel, pues realmente no estaba haciendo lo adecuado. Entonces al final, evidentemente, pues en un descuido, pues me vio el móvil, vio que tal, y pues evidentemente vio pues lo evidente. Y los dos sufrimos, ella más que yo, por supuesto, claro. Y al final, pues ella, lejos de sentir rencor y odio hacia mí, lo primero que hizo fue quererse a ella misma. Cortamos la relación, la cortó ella. Y después lo que hizo fue perdonarme. O sea, perdonarme. Cuando uno espera una hostia y no la recibe, realmente eso fue lo que me hizo a mí cambiar y ver que no estaba haciendo bien las cosas y no era el camino por el cual yo quería seguir. Porque yo quiero ser buena persona. Y lo estaba haciendo. Lo que pasa es que estaba siendo egoísta y estaba intentando llenar un vacío que nunca llenas. Jugando a dos bandas, pues no está siendo buena persona, está siendo egoísta. Pues a mí me perdonó, pero eso sí, me perdonó desde el punto de se ha acabado y se acabó. Y luego ya después, pues a día de hoy somos los mejores amigos y ya se perdió esa chispa. Evidentemente, pues digamos, a veces dicen que donde hubo fuego cenizas quedan. Pues a mí me gustaría creer que sí, que algún día quede, pero estamos claros de que no, porque esa chispa ya se perdió y por el momento está perdida, pero era la mejor persona que la vida me podía dar. Y de hecho, mira, te voy a contar una anécdota. Cuando hubo el apagón este tremendo que se quedó todo sin luz y sin cobertura y tal, pues yo en mi cabeza, en mi paranoia, en esa incertidumbre de qué estará pasando, yo pensaba, digo, no sé, esto a lo mejor, la guerra de Ucrania, a lo mejor nos están atacando a nosotros también. Yo la primera persona en la cual pensé fue en mi ex. Y fui a su casa, fui andando y tal. Es como un plan.

0: Si algo pasa, yo quiero protegerla. A día de hoy somos los mejores amigos, a mí me sirvió para cambiar y bueno, a día de hoy pues ella no ha rehecho su vida, pero sí lo ha superado. Evidentemente nos hemos perdonado. Yo tardé mucho tiempo en perdonarme a mí mismo, estuve más de año y medio sin hacer nada con nadie. Quise reflexionar porque lo necesitaba y no voy a decir que estuve en depresión, pero sí evidentemente no estaba a gusto con la persona que estaba siendo. Y todo eso pues me lo hizo ver pues su perdón. O sea, lejos de sentir rencor hacia mí, no. Es como, te perdono. Pero no necesitabas hacerlo. Incluso se podía haber llegado a hablar algo tal si necesitaba salir de... Pero no, yo no hice las cosas de forma adecuada. Relativamente hace poco ella ha conocido un chico y puedo ver el brillo ese en la mirada de que, joder, de que realmente quiere que las cosas funcionen y deseo que eso funcionen. Y si no funcionan, pues mira, veo ese brillo de que la ilusión está ahí y quiero que sea feliz, por supuesto, porque realmente ella a mí me ayudó a cambiar. Y bueno, pues esa es mi historia. Que pases la página, que te perdones a ti mismo el primero y que pienses en ti, porque pensando en ti siempre vas a ganar y siempre va a ganar también la otra persona, porque si priorizas a la otra persona antes de ti, los dos
1: Claro.
0: perdéis, porque esa persona no te va a valorar, no te vas a valorar tú. Entonces no va a funcionar. Si tú te valoras a ti, esa persona también te va a valorar porque tú te valoraste de primera. Y nada, un saludo y perdón por el audio tan largo. Chao.
1: Gracias, Jorge. Jo, me ha encantado tu exposición, cómo lo has contado y sobre todo cómo has sabido hacer autocrítica, ¿no? Que es algo que nos cuesta mucho hacer y que cuando nos enfrentamos además a este tipo de rupturas o a este tipo de crisis de duelos, la autocrítica es muy interesante. Con tu historia se me ha encendido un poco el debate en el cerebro, ¿no? Aquello de se puede perdonar y también olvidar, ¿cuántas veces lo hemos preguntado, ¿no? Es una pregunta profunda que muchos nos hacemos y la respuesta, como casi todas, pues tiene muchos matices, ¿no? Perdonar y olvidar no son lo mismo. Perdonar es una decisión consciente de soltar el resentimiento, de acabar con la rabia hacia esa persona que nos hizo daño. Es un acto de liberación personal y en muchas ocasiones puede ser incluso espiritual, como un reto. Olvidar es diferente, es dejar de recordar aquello que ocurrió o por lo menos que se pierda un poco esa carga emocional. Es más ser pasivo. Y a menudo esto, pues nos cuesta hacerlo más. Perdonar, perdonamos. Olvidar nos cuesta. Y se puede perdonar y sin olvidar. Pues la mayoría de las personas perdonan, pero siempre recuerdan aquello que pasó. De hecho, recordar puede ser algo saludable, ¿eh? Ojo, y los psicólogos lo recomiendan, sobre todo para establecer límites y para proteger nuestro bienestar y nuestra salud mental y que en el futuro no volvamos a equivocarnos. ¿Y qué dice la psicología ante esto? Pues que hay que perdonar, sobre todo por nuestra paz mental. Y si tenemos que recordar, que lo hagamos, como siempre decimos aquí en este espacio, para no volvernos a equivocar. Perdonar y olvidar se puede, pero yo hago más amplia esta pregunta. ¿Se puede perdonar y olvidar y dar una segunda oportunidad?
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1: Me ha encantado la historia de Jorge para hablar sobre el perdonar y el olvidar. Y si perdonamos y olvidamos, ¿podemos dar una segunda oportunidad? ¿Tú qué crees?
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1: 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Venga, pues vamos a ir conectando con los corresponsales de ¿Qué falló en lo vuestro? La verdad que me encanta, fíjate esto que ha escrito Carolina en nuestro WhatsApp. Dice, creo que es como el agua y el aceite. Nunca, jamás van a ser compatibles perdonar y olvidar. ¿Creéis vosotros que para poder perdonar de verdad a quien nos ha traicionado es imprescindible romper primero ese vínculo amoroso y poner tierra de por medio? Venga, nos podéis comentar esto, podéis hablarnos sobre la historia de Jorge, una historia que nos ha conmovido sobre todo por la honestidad y por reconocer que estuvo ahí en ese bucle oscuro, y contarnos también cómo ha encadenado pues todo ese dolor y toda esa dinámica, pero que ha sabido también utilizarla para salir adelante y para darse cuenta que a pesar de los errores, uno puede construir una buena relación con una expareja, aunque no vuelva a ser tu pareja, desde luego. Venga, conectamos con vosotros. Nuestro teléfono es el 659-3512-17 y 927-1010 es nuestro número de teléfono para que nos llames y para hablar con nosotros aquí en directo.
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1: Conectamos.
2: Hola, buenas noches Álvaro, buenas noches corresponsales, soy Chesca, corresponsal desde Barcelona. Estoy escuchando a Jorge y es que, vamos, me siento plenamente identificada con todo lo que está diciendo, porque yo de alguna manera también te veo así y pienso así y siento así, Jorge, porque no es lo que eres, sino en lo que te conviertes, ¿eh? Porque como siempre digo, el ser humano más abyecto y más depravado se puede convertir en el ser más extraordinario y más superior, y viceversa, el ser humano más extraordinario y más superior puede llegar a convertirse en el ser más abyecto y más depravado. Entonces tú, de alguna manera, nos has demostrado tu evolución, tu camino de la vida, nos has demostrado en lo que te has convertido. Tú has tenido tus debilidades, has tenido tus flaquezas, has tenido tus diferentes maneras de enfocar tu vida, de enfocar tus sentimientos, de enfocar tus deseos, de enfocar todo lo que tú realmente tenías y sentías, y luego nos has demostrado que realmente eres un ser que ha sabido asimilarlo, que ha sabido entenderlo, que ha sabido asociarlo, y sobre todo en lo que te has convertido, porque yo te estoy escuchando al final de todo y la verdad, Jorge, me das muchísima alegría pensar que yo también pienso así y pensar como tú. Yo no me he comportado en la vida como te has demostrado que te comportabas tú, y yo he hecho otras cosas, pero la verdad, sinceramente, yo te admiro, te aprecio y veo en ti, Jorge, una persona positiva, optimista, una persona estupenda, que es en lo que te has convertido, y olvidándonos de todo lo que has pasado, olvidándonos, perdonando todos los errores cometidos, perdonando los errores que los demás también han cometido hacia nosotros, y tú en ese momento eres de verdad para mí lo mejor de lo mejor, porque no eres lo que eres, sino en lo que te has convertido. Un abrazo muy fuerte y te deseo todo el mayor éxito del mundo.
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3: Buenas noches, Álvaro. Buenas noches, oyentes. Soy Camila de Ciudad Real. Y esta noche, pues, mi consejo es para Jorge. Bueno, no consejo, quiero darle la enhorabuena más que todo de que se haya dado cuenta de cómo era y de las cosas que estaba haciendo, que haya reflexionado, que la haya dejado tranquila, y me alegro que ahora sean los mejores amigos, porque a veces es lo que se necesita, una buena amistad, y que cuando conozco a otra chica y se vuelve a enamorar, pues que le sirva de experiencia. Enhorabuena por haber cambiado, Jorge.
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0: Bien, amigos, muchísimas gracias. Siempre os preguntamos por qué aceptamos a veces pues ser ese secreto, ¿no? Ese segundo plato del que hablábamos ante una persona que no nos pone ni siquiera como postre, que podría ser lo mejor. O sea, nos pone incluso como una recena, ¿no? O como un personaje secundario de su historia. Eso no es así. Venga, José María, quien te quiere de verdad, te va a hacer un hueco en su salón, le va a poner tu nombre a esos perfiles de Netflix y, por supuesto, tu foto en su armario. Seguimos compartiendo vuestros mensajes. 659 35 12 17 y 927 10 10.
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0: Bien, pues aquí continuamos compartiendo esta madrugada en ¿Qué falló en lo vuestro? En Cadena Dial, con esa pregunta sobre la mesa, que lo hemos hablado muchas veces, pero que muy pocas hemos sabido darle respuesta. Lo de ¿se puede perdonar y también olvidar? ¿Lo hacemos? ¿Lo conseguimos? Y luego hemos rizado un poquito más el rizo y hemos preguntado si una vez que perdonamos y no sé si olvidamos, somos capaces de mantener una segunda vida, darle una segunda oportunidad a esa persona. No digo que volvamos a ser pareja, pero sí digo si le podemos dar una nueva oportunidad como amistad. No sé, vivimos muchos años. Igual hemos tenido una crisis durante un tiempo. Pero claro, de ahí a estar sin hablarnos toda la vida. Ojo, no hablo de cosas, de palabras mayores, si me entendéis. Pero si se ha roto por una infidelidad, se ha roto por algo, pues que el tiempo ya ha borrado. ¿Podemos olvidarlo? ¿Podemos perdonarlo? ¿Podemos dar una nueva oportunidad? Venga, llámame y cuéntame tu experiencia, si te funcionó a ti eso de perdonar y olvidar, o si supiste hacerlo, para que nos des un poquito las claves, los tips.
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0: Venga, vamos a ver lo que nos cuentan nuestras corresponsales, Lola y Ángeles de Palma de Mallorca. Buenas noches a las dos.
2: Hola, ¿qué tal? Buenas noches, oyentes, corresponsales, ¿qué tal vais?
3: Hola.
2: Yo soy Ángeles, de Palma de Mallorca, y este mensaje es para Jorge. Jorge, la primera vez que he escuchado la historia, la verdad que lo he encontrado un poco con bastante lío, pero es que la segunda vez es que me has encandilado. En serio, me has enamorado con las palabras. Lo has explicado tan bien que, no sé, me he visto ahí como si fuera una película rodada, ¿no? Pues mira, la verdad es que estoy muy contenta que hayas cambiado el chip. Aparte, no nacemos ni con un librito de instrucciones ni sabiendo cómo va a ser la vida de cada uno. Es verdad que a nadie le gusta que le engañen y bueno, en el momento pues tú obraste mal, pero es verdad que luego te diste cuenta y le has recapacitado. Y eso es lo que me ha gustado de ti, que lo has dicho con el corazón en la mano, y es como diciendo: a ver, que yo sé que he hecho mal, pero ahora mismo estoy súper bien. Y que tengas esa amistad con ella, me encanta. La verdad que estas cosas pasan muy poco, ¿eh? Entre parejas que se han dejado y todo esto, o entre parejas que están empezando el amor, la verdad es que pasa muy, muy poco. Y bueno, yo pienso que el universo ha querido que fuera así, de esa manera. Y súper bien. La verdad es que muy bien. Me quedo con el contexto de que estás genial, que valoras la amistad de ella, os lleváis súper bien. Y bueno, tú ya le pediste perdón y ahora mismo pues estás libre de pecado. O sea que por mí, enhorabuena. ¿Vale? Un besito. Buenas noches.
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4: Buenas noches, Álvaro. Ya veo que la voz... Esta tarde me he acordado de ti.
0: Ah, mira.
4: Esto, yo vivo... mi casa da un jardín, hay muchísimos árboles y,
0: horrible.
4: Claro, como resulta que, claro, vas andando y te das cuenta todo lo que sueltan los arbolitos,
0: los plátanos,
4: y hay mucha gente con alergias. Bueno, yo veo que por tu voz estás mejor. Y referente a Jorge, pues esto, Jorge, bueno, soy Lola, corresponsal de Valencia, que no me acordaba de decirlo. Que Jorge, que me ha gustado mucho cómo has hablado, muchísimo, y de qué manera habéis enfrentado, bueno, pues el haberos separado, porque tú has reconocido que has sido infiel a tu esposa, y entonces tú mismo, fíjate qué cosa más rara, porque no todo el mundo se da cuenta de lo que hace mal, ¿eh? No todo el mundo. Entonces, por mi parte, chapo, te has reconocido cómo eres, cómo has sido, y bueno, y lo importante es que habéis quedado como amigos. También me ha gustado el tema cuando has pronunciado lo del apagón, que te preocupaste por ella. Y bueno, pues tengo que decirte que a mí me ha gustado como has hablado. Fuera parte de lo infiel que has sido. Pero bueno, en la vida no todos somos perfectos. Lo importante es que tú has reconocido como eras o eres. Venga, un abrazo y no lo quiero hacer muy, muy largo. Un besito, Álvaro, para ti y para todo tu equipo. ¿Vale? Te voy a mandar una foto que tengo un perrito que se llama Thor.
0: Ay, mándamela.
4: Y es Yorkshire.
0: Sí.
4: Bueno, Jorge, venga, que te vaya todo bien, hijo. Un besazo a todos.
0: Qué divinos los Yorkshire. Muchísimas gracias, me encantan. Lo que pasa es que cuando dan... cuando le está por ladrar, madre mía, yo tengo una vecina que tiene dos... ¿Sabes lo que es eso? Cuando se ponen felices porque llega su mami. Les oímos todo el vecindario, pero nos hemos acostumbrado, ¿eh? Convivimos muy bien, perros, gatos, hay un loro en la comunidad. Y que yo sepa eso, vivimos muy bien, muy a gusto, claro que sí. Venga, estamos en directo aquí en Que Fallo en lo Vuestro, en Cadena Dial, hablando, haciendo ese ejercicio, el ejercicio tan sabio y tan gratificante y sanador que es hablar. Y hoy sobre el perdón, sobre las infidelidades y las segundas oportunidades. Olvidar, perdonar y segunda oportunidad. No sé si esa ecuación a ti te cuadra o no te cuadra. Esta noche Jorge nos ha confesado su adicción a las infidelidades y cómo el inesperado perdón de su pareja pues le obligó a mirarse un día en el espejo y a cambiar absolutamente toda su vida. Uno de esos testimonios honestos, hechos siempre desde el lado de construir y no de construir. Seguimos.
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0: Esta noche en Que falló en lo vuestro, hablando de perdonar.
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0: El perdón es una decisión, no un sentimiento, porque cuando perdonamos no tenemos más que el recuerdo y a veces la ofensa.

0: Vamos a lo que opina desde Burgos nuestra corresponsal Lourdes. Buenas noches.
1: Buenas noches, soy Lourdes. Bueno, Jorge, escuchando tu testimonio, la vida te ha dado una lección muy importante, que hay que ser leales y no ser infieles cuando se está con una persona, porque tú ibas con una, con otra, quizás te encontrabas vacío y bueno, lo que hacías es estar por el sexo, efectivamente, así lo has dicho tú. Pero mira, al final la vida te quitó posiblemente a la persona que amabas, ¿vale? Entonces, bueno, pues con esta lección seguramente que no tienes ya, no te vuelve a pasar lo mismo ni tener ganas de ser así. Que me parece de maravilla que lo reconozcas y que haya recapacitado, ¿vale? Que también corregir es de sabios. Y bueno, tu chica se fue con elegancia, dignidad y bueno, pues una mujer que se priorizó de admirar, chapo por ella, ¿vale? Y bueno, a la pregunta, Álvaro, que dices de ¿se puede perdonar y olvidar? No, yo perdono pero no olvido.
0: Vaya.
1: A mí me pasó con una íntima amiga, amiguísima, que yo pensaba que era muy amiga mía, pero un día me traicionó, ¿vale? Entonces yo sí la perdoné. Yo hablo con ella de vez en cuando, pero no lo olvido. Y como tengo esa cosita ahí, pues bueno, pues hablo ya por hablar, pero no puedo olvidar lo que me hizo. Entonces, yo no perdono, pero no olvido. Y tú me conoces, Álvaro, y yo creo que si peco es de ser buena persona, ¿vale? A día de hoy. Y me la jugó mucho. Entonces, no sé, ya para mí la relación de amistad, pues lo justo porque ella se dirige a mí aún, que si no yo no me apetece ni hablar con ella, sinceramente. Pero bueno, también al final pues la vida me dio una lección para que no me fíe tanto de las amigas amiguísimas, que me quería a mí más que a sus hermanas, y a mí eso no me cuadraba, porque podemos ser muy amigas, pero eso que me decía de que me quería a mí muchísimo más que a sus hermanas no me cuadraba, hasta que me traicioné un día. Pero bueno, por eso he comentado, Álvaro, como preguntaste tú, ¿se puede olvidar? Yo no olvido, perdono pero no olvido. Así que nada, pero bueno, son circunstancias de la vida que bueno, pues vamos espabilando un poquito, y bueno, de estas cosillas pues también a veces vienen hasta bien para decir frena y no seas tan confiada, que la gente, Lourdes, no es como tú, ¿sabes? Bueno. Así que nada, eso era lo que quería poner el punto final a mi audio. Un besito y buenas noches.
0: Pues fíjate que Lourdes no es la primera vez que nos hablas de esto, y a mí a veces por privado también me has hablado de esa relación, de esa historia que te ha dejado marcada, porque si cuando escuchas ciertos asuntos, ciertos temas en el programa nos llamas y haces alusión a esa historia es porque te ha dejado tocada. Si te parece, un día quedamos aquí en la radio, nos lo cuentas, nos verbalizas tu historia, nos dices qué falló en la historia con esa persona, con esa amiga. Oye, y si tú todos los días ayudas a los oyentes, ¿por qué no te podemos ayudar a ti un día para que puedas buscar y encontrar las herramientas para poder sanar esa historia o esa herida y que quede un poco la cicatriz? Y sobre todo para que cambies un poco ese concepto de no olvidar, ¿no? Porque parece que cuando te oigo decir lo de no olvidar, me da la sensación como que hay rencor, hay remordimiento en tus palabras. Que, por cierto, el libro que vamos a analizar esta noche habla precisamente de eso, del remordimiento, del rencor, de perdonar, pero de verdad, ¿no? No quedándonos esa herida ahí que nos vamos rascando continuamente y nos hacemos sangrar y así nunca sana. Así que si quieres un día, Lourdes, querida, ya sabes que tú eres casi VIP en este programa, nos relatas tu historia y les pedimos a los oyentes que te ayuden, que no serías la primera que lo ha hecho. ¿Ok? Nosotros encantados. 12.50, 11.50 en Canarias.
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3: Hola, soy Laura de Sevilla y este mensaje va para Jorge. A ver, Jorge, es muy curioso de que, bueno, cada vez que una persona es infiel siempre pone como un motivo, ¿no? Una excusa. En tu caso, pues, dices que tú eres adicto al sexo. Yo siempre lo he dicho, cuando una persona es adicta al sexo debería de no tener pareja y que cada uno haga lo que quiera con su vida, ¿no? Porque así evitas que alguien salga dañado. En este caso ella. Porque a mí que tú digas los dos sufrimos, bueno. Pero tú al final estás haciendo algo porque quieres y tú sabías perfectamente que le estaba siendo infiel y que eso le iba a doler. Y aparte de la forma en que se entera, ¿no? Que se entera a través del móvil. Pero bueno, que quitando esto, que me alegro de que, bueno, de que ella te haya perdonado porque, bueno, como tú has dicho, eso demuestra que se quiere más a ella que a ti. Y eso es muy bueno en estas situaciones. Me alegro de que gracias a eso, pues tú hayas abierto los ojos y te hayas dado cuenta de que bueno, de que le habías hecho mucho daño, ¿no? Y evidentemente me alegro enormemente de que ella pues sea feliz con esta nueva persona que ha encontrado. Y pues bueno, en cuanto a ti, pues nada, que ya sabes lo que es hacer daño a alguien cuando encuentres algo a otra pareja que evidentemente te lo merece, todo el mundo nos equivocamos. Y tenemos el derecho a equivocarnos y a rectificar, ¿no? Y veo que tú lo has hecho y bueno, pues nada. Espero que ella sea feliz, que tú seas feliz cuando encuentres a otra persona que seguro que pensando como estás pensando ahora la encuentras, ¿vale? Bueno, chicos, hasta mañana.
0: Hasta mañana, muchas gracias. El derecho a equivocarnos, pero también el deber o la obligación de pedir perdón, ¿no? Y de cómo ha hecho, yo creo que me ha parecido muy bien y por eso he destacado esta historia de Jorge. Hacer autocrítica, ¿no? Y reconocer los errores, porque es que, insisto, nos podemos equivocar. Es que si nos va bien, vamos a estar muchos años aquí en la Tierra. Bueno, vamos a estar una mierda al lado de lo que es el universo y el tiempo que tiene de vida la Tierra. Pero bueno, que para nosotros es mucho tiempo o es tiempo, ¿no? Bueno, pues si nos hemos equivocado en algún momento dado de nuestra vida, pues ya no vamos a estar condenados el resto de nuestra vida por aquello que hicimos. Vamos a intentar pedir perdón, redimir nuestras culpas, asumir todos aquellos errores e intentar que esa persona a la que le hicimos daño o con la que no nos portamos bien, insisto, hablo siempre desde la normalidad absoluta y ciertas cosas, no es que no se perdonen, hay ciertas cosas que denunciarlas, y me estáis entendiendo por dónde voy, pero es muy importante el sanar heridas, ¿no? El curar todo aquello que nos hizo daño o a quien hicimos daño y poder seguir adelante. 12 de la noche, 54 minutos. 11 de la noche, 54 minutos en Canarias. ¿Es posible perdonar una infidelidad compulsiva y mantener una amistad con tu ex? Bueno, pues esto es lo que nos ha contado Jorge esta noche. El perdón tras una infidelidad es uno de los desafíos emocionales más complejos en las relaciones de pareja.
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1: Buenas noches, Álvaro. Yo soy de Alcorcón, os escucho todas las noches, pero no suelo hablar. Yo soy de las que perdonan, pero no olvido. Doy segundas oportunidades, no hay una tercera. Entonces,

0: Meli, y mi opinión esta noche es por el testimonio de Jorge. Lo que yo dije ayer, a veces hay gente que le gusta tener una doble vida amorosa para cubrir carencias afectivas, inmadurez emocional, puede ser también baja autoestima o necesidad de validación externa, por ejemplo, que lo hagan sentirse muy admirado, que lo aman mucho, estas situaciones. Necesidad de validación externa sin querer renunciar a la seguridad de la pareja estable. Entonces, busca satisfacer necesidad de aventuras, libertad o control, a menudo evitando conflictos por miedo al rechazo. Psicológicamente implica un alto riesgo de daño emocional para las partes involucradas, para ella y para la otra. Que ella te dio una cachetada sin mano, es lo que has dicho. Qué bien que eso te hizo reaccionar, Jorge. Si a mí me pasara, yo perdono, pero no olvido. Así no me vuelve a pasar. Bueno, muchas gracias por tu autocrítica, Jorge. A mí me ha servido de mucha, sí, es una lección que nos das.
1: Creo que sí.
0: Me alegro de tener esta suerte. También deseo que tengas suerte y que si te enamoras de otra ahora, que sabes ya lo que hiciste. Buenas noches.
1: Gracias.
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1: Bien, corresponsales, pues seguimos aquí en directo en ¿Qué falló el vuestro? En Cadena Dial. Esta noche, la que hemos conocido a Jorge, un hombre que confiesa haber sido infiel y que lo ha hecho además de forma compulsiva. Nos ha dejado impactados y nos ha dejado muy sorprendidos, sobre todo ese nivel de autocrítica y cómo el perdón limpio de su expareja, que ojo, esto no hay que olvidarlo, a él también le transformó la vida. ¿Se puede pasar de la traición a una amistad verdadera? ¿Habéis vivido vosotros algo parecido? ¿Me lo quieres contar? 927-1010 y 659-3512-17. Ese es nuestro número de teléfono y nuestro WhatsApp. Me puedes mandar una nota de audio o me puedes llamar. Perdonar es liberal. Perdonar es liberar a un prisionero y descubrir que el prisionero eras tú. ¿No crees?
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1: Bien, continuamos en esta noche, pero antes de dar paso a nuestro club de lectura, déjame hacerte una pregunta. ¿Alguna vez has leído algo y has sentido que el autor te estaba mirando directamente a los ojos? Pues de eso se trata nuestro club de lectura, de encontrar en la experiencia de otros el alivio para nuestro propio proceso. Leer para entendernos, leer para perdonarnos y, sobre todo, leer para recordar que nuestra historia aún no ha terminado. Si buscas respuestas en ese nudo en el estómago, quizá hoy las encontremos entre párrafos. Y recuerda que todos los libros que analizamos aquí los tienes también en formato podcast, en todas las plataformas, en la aplicación de Cadena Dial y, por supuesto, en Spotify. Y ahora sí, vamos con el análisis del libro de hoy.
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1: Bien, vamos a analizar el libro de esta noche, pero antes quiero que escuchéis qué es lo que nos ha contado esta noche Jorge y por qué queremos analizar este libro. Perdona lo que no puedes olvidar.
3: Yo estuve con una chica, le fui infiel. Bueno, ella me pilló. Yo, cada vez que le era infiel, casi siempre me juraba que iba a ser la última vez, porque no me gustaba, no lo disfrutaba. Simplemente estaba en un bucle de únicamente, pues, como el cazador que va a cazar, prácticamente. Digamos que era adicto al sexo. Y realmente eso, lejos de llenarme, lo que me hacía era vaciarme. O sea, cada vez estaba más vacío. Evidentemente, pues, en un descuido, pues, me vio el móvil, vio que tal, y pues, evidentemente vio pues lo evidente. Ella, lejos de sentir rencor y odio hacia mí, lo primero que hizo fue quererse a ella misma. Cortamos la relación, la cortó ella. Después lo que hizo fue perdonarme. Cuando uno espera una hostia y no la recibe, realmente eso fue lo que me hizo a mí cambiar y ver que no estaba haciendo bien las cosas y no era el camino por el cual yo quería seguir.
1: Fijaros, analizar el libro de Elisa Terkest es asomarse a lo que pasa cuando una vida se rompe por dentro, y ella lo hace desde la experiencia, no hace nada desde la teoría. Habla de su propio matrimonio y lo hace porque fue un matrimonio marcado por infidelidades y por adicciones. Cuando ocurre algo así, no solo duele lo que hace el otro, se tambalea todo lo demás, la confianza, la identidad, la forma en que entendías tu vida hasta ese momento. Es como si tu casa, ese lugar seguro, se viniera abajo y lo hiciera de repente, de un día para otro. Y entonces es cuando aparecen las preguntas: ¿por qué no me di cuenta? Este libro insiste en algo clave que me encanta: hay que hacer el duelo. No solo hay que hacerlo por la relación, sino también por la vida que creías que ibas a tener en un principio y que ahora en este momento pues no tienes. Y este libro también desmonta una idea muy común, que es la de que necesitamos que la otra persona nos pida perdón pues para cerrar la herida. Y no es así. Si tu bienestar depende de eso, pues al final te vas a quedar atrapado. El perdón, dice la autora, no es para la otra persona, el perdón es para uno mismo. Es como soltar el resentimiento pues para poder seguir adelante. Y ojo con esto, porque el resentimiento es algo que nos cuesta soltar. Resentimiento, rencor. Y aquí una diferencia muy importante, ¿no? Perdonar no es reconciliarse, que a veces pensamos que es lo mismo. El perdón depende de ti, la reconciliación no. Requiere hechos, requiere tiempo y, sobre todo, el perdón requiere un cambio real. El ejemplo de Jorge pues fíjate, lo deja muy claro. Cuando recibió un perdón sin reproches, se vio obligado a enfrentarse a sí mismo, sin excusas, y al final eso fue lo que realmente, pues, le cambió por completo. Y ojo, porque perdonar tampoco es olvidar, es recordar sin que duela igual. Muy diferente, como una cicatriz, sabes que estuvo ahí, pero esa herida ya no sangra. En el fondo, el mensaje de este libro es muy sencillo. Perdonar no es un acto puntual, es una decisión que se mantiene ahí, en el tiempo. No se trata de cambiar el pasado, sino de liberarte de todo aquello. Liberarte del pasado, sí. Y hacerlo para poder avanzar, para poder vivir el futuro como tú quieres.

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1: Me comentaba María Ángeles que estaba nerviosa. María Ángeles, buenas noches.
2: Buenas noches.
1: Bueno, no estés nerviosa, estate tranquila, bien, bien arropada, mira, que es como vas a estar aquí en este programa. Venga, cuéntame, María Ángeles.
2: Pues mira, yo llevo 54 años casada, 55 hace este año ya. Y descubrí hace mucho que me estaba siendo infiel. Y resulta que yo, cuando le descubrí, porque faltaba dinero en la cuenta de la compra, tengo 5 hijos y no tenía que darlo de comer y tenía que salir a trabajar. Y él se lo gastaba en fulanas.
1: Vaya.
2: Entonces le dije, ¿qué pasa con esto? Nada, me lo negaba siempre. Como quedaba el teléfono reflejado en, antiguamente, yo llamaba y me decían que sí, pero que se dedicaban a eso. Entonces yo le perdonaba una y otra vez. Yo trabajando y digo, ¿pero dónde has estado? Dice, bueno, sí, yo cuando tú vienes ya estoy aquí. Digo, pero ha sido lo mismo. Sí, a desahogarme. Pero tú cuando vienes yo ya estoy aquí. Le he perdonado, pero no puedo olvidar. Resulta que no olvido porque me miente mucho. Y digo, ¿por qué me mientes si te he perdonado? ¿Estás arrepentido? Y me dijo que no estaba arrepentido de nada. Por eso yo no puedo olvidar. No puedo, no puedo.
1: Obviamente, porque
2: para no puedo
1: olvidar y para pasar a la siguiente fase del perdón, la otra persona, como mínimo, ha tenido que reconocer un poco su culpa. Pero veo
2: no
1: que
2: no reconoce,
1: aquí,
2: porque le he cogido. Encima, él me lo confesó. Él me lo confesó en una ocasión. Entonces, me fui a un abogado, quería separarme.
1: Sí.
2: Y él mismo confesó allí, dice, no ha sido una vez, llevo 30 años. 30 años haciéndolo y lo seguiré haciendo. Y dijo, me dijo el abogado, sepárese de este hombre, sepárese. Pero la economía no me dejaba.
1: Yeah.
2: Tengo 5 hijos y no me atrevía porque yo salía a trabajar y no me daba. Entonces, yo decidí, como compañero de piso, llevarnos bien. Entonces yo le he perdonado, yo hablo, le hago la comida, le hago todo. Él no colabora.
1: La madre que lo quería.
2: No colabora, no colabora en nada. Pero si sabe que daño, me hace daño una simple mentira, aunque sea pequeña, pero con una mentira me tapa otra. Y entonces, ¿qué pasa? ¿Qué me hace recordar?
1: No cierras la herida nunca, es que estás...
2: No, no la cierro nunca. Yeah. Y hoy me siento mal porque me ha mentido en una cosa tan simple que me ha vuelto a mentir con otra más gorda. Y es simplemente pues que alguien le ha pedido un dinero y sin contar conmigo...
1: Se lo ha dado.
2: Y me ha dicho, no, es que lo he pagado para el viaje, porque me han llamado para que lo pague por adelantado. Entonces yo he llamado al centro, que tengo amistad de mayores, dice, no, no se lo ha llamado. Él si lo ha pagado ha sido voluntariamente. Eso sí hay que pagarlo, pero cuando ya estés, porque tenemos un viaje programado. Entonces, pero cuando ya estés allí, se paga. Digo, pero si no te han llamado del centro, ¿por qué me mientes? Dice, bueno, pero me han llamado de allí. Digo, ¿de dónde? ¿De allí? Dice, del hotel. Llamo al hotel, dice, no, no, señora, no se la ha llamado. Pero ¿por qué me sigue mintiendo? Por eso me hace recordar todo, todo. Y no puedo olvidar, no puedo olvidar.
1: Ay, Ángeles.
2: Estoy tan nerviosa que no sé si lo que digo está bien o no está bien, pero no, es lo que me pasa
1: relatando
2: en mi vida.
1: Muy bien. Y lo que yo creo que necesitas es hablar y es verbalizar todo eso que tienes ahí.
2: Esta misma noche le he dicho, quieres que nos separemos, pero yo no tenía para comprar jamón a mis hijos y tú te gastabas 5.000 pesetas dos veces a la semana cuando sabía que no tenía ni para comprarle carne a mis hijos. Dios. Estás arrepentido. Que me deje, no estoy arrepentido. Y ya estoy peor. Entonces digo, mira, yo me separaría, pero quiero que todo el dinero que se ha gastado me dé una recompensa. Que diga, mira, de lo que hay, dos partes para ti y una para mí. Y dice que no. Que no, que no, que no, que no. Que lo que hay a partes iguales. Digo, tú me tienes que compensar todo el daño que me has hecho. 30 años engañándome, porque es que yo lo he visto en factura.
1: María Ángeles, tus hijos saben...
2: Los llamé cuando ya era, bueno, una... Lo llamé una vez y estando tomando aquí café, dije, mira, tu padre está pasando, y él delante, está pasando esto. Mamá, sepárate. Digo, pero ¿cómo? Si yo no tengo, él dice que yo me quede con la casa, pero yo mi sueldo no me da para pagar comunidad, pagar todo.
1: Bueno, es que igual... un juez tiene que dictar una, ¿cómo se llama esto? Una pensión para que también junto a la tuya puedas vivir de forma independiente. ¿No? ¿No has consultado algún?
2: El abogado me dijo, se parece de este hombre porque no va a cambiar. Digo, pero es que me pasa esto. Mis hijos están necesitados también y los tengo que ir ayudando. Hasta le busqué un trabajo que gracias a Dios lo pagaban bien. Ahora ya está jubilado y cobra su buena pensión. Él se iría con su buena pensión y la mitad de lo que hay. Pero no puedo.
1: ¿Tú tienes una pensión
2: digo,
1: más
2: que yo me
1: pequeña?
2: Voy. Sí, yo le digo, mira, tú te compras un piso y te vas, pero con lo que hay me lo quedo yo en recompensa a todo el daño que me has hecho con tus hijos pequeños, que no tenía para darlo de comer y tenía que ir a fregar. Escalera. Y la última palabra ha sido esta noche, porque ha venido mi hijo a pedir dinero. Y digo, mira, es que el poquito que hay yo te podría dar, pero me quedo sin ello. Entonces, yo mi hijo, pues, la verdad que me ha mentido porque me han dicho que tiene una deuda de 27.000 euros.
1: Madre mía, ¿eso tu hijo?
2: Sí.
1: Uy.
2: Y claro, ha salido la conversación. No me seas mentiroso, dime la verdad. Dime por qué has pedido un crédito si tu sueldo no te llega?
1: ¿Y qué ha dicho
2: entonces
1: tu hijo?
2: ¿Qué pasa? No, ha dicho, dice, si quieres me ayudas y si, me ayudáis y si no, si no doy señales que estoy en el otro mundo.
1: Madre mía. A ver,
2: entonces,
1: María Ángeles, porque no quiero tampoco alargar mucho la historia para que no sigas sufriendo, que veo que lo estás pasando mal. Es importante que te asesores, es importante que pidas pues eso, asesoramiento, consejo, que llames a alguna puerta para que te den las herramientas para que puedas salir de esta relación y sobre todo para que de una manera legal y sobre todo bajo pues la normativa que sea, pues tú puedas acceder al dinero que puedas acceder o que te diga un juez que puedas acceder.
2: Que va. Sí, ya he ido, incluso he llamado al mismo abogado, ha ido él, dice la primera pareja que viene al mismo abogado. Él se fue a otro y dijo que no, que tiene que ser, aparte es igual, sí o sí.
1: Bueno, claro, es que yo entiendo que eso deba de ser así. Otra cosa es que él tenga que darte una pensión compensatoria por...
2: ¿Qué va? El daño ya está hecho
1: Ya, desde luego, y eso ya no se va a borrar.
2: Y ya está. Lo que pasa que si él, cuando le dices que estás arrepentido, y me dice, sí, estoy arrepentido, y al partir de ahí... ya me hace la vida más agradable en no mentirme en tonterías, en no...
1: Pues igual podríais vivir un poquito mejor, ¿no? Si hubiera un reconocimiento de esa culpa o
2: claro,
1: de ese daño.
2: Claro, un bienestar. Lo que te duele... Le dije, vamos a vivir como compañeros de piso haciéndonos la vida fácil.
1: De todas maneras, como compañeros de piso, que le tengas tú que cocinar y hacer las cosas...
2: Todo.
1: Yo he compartido piso muchos años y a mí no me hacían nada.
2: Pues sí, yo se lo hago. Y si no, hay bronca. Entonces, se oye todo y a mí me da vergüenza de los vecinos. Porque estoy siempre a la greca. ¿Pero no. por qué? ¿Pero por qué? Si tienes la comida aquí, a la una me está pidiendo la comida... Le tengo que poner la comida y digo, venga, aquí la tienes, pero no puedo comer con él, no puedo. ¿Cuándo me recuerda esto?
1: Es que es muy fuerte porque, Ángeles, vives en una cárcel. Llevas viviendo en una cárcel muchos años, pero es que ahora que, bueno, pues estás en una edad complicada porque es una edad en la que uno ya es mayor, en la que uno se plantea muchas cosas... De repente te das cuenta de que no sabes si vas a salir de esa cárcel. Tienes que pedir ayuda.
2: Estoy atada. No, es que no sé, no puedo olvidar. No sé si esto es rencor o qué. Pero es que como me con las mentiras me viene todo lo malo.
1: Claro, si te ha hecho tantas cosas a lo largo de su vida, pues es normal que lo recuerdes. Pero también estaría bien que fueras al médico y que le pidieras ayuda psicológica para que te ayuden también a gestionar esto. No solamente herramientas legales, sino herramientas emocionales. ¿Vale? Es que no tengo más tiempo, María Ángeles.
2: Muchas gracias y perdona.
1: Nada, perdona no.
2: Os oigo toda la noche y me identifico, pero bueno, esta noche más que nada me he decidido a llamar, pero no he llamado nunca, bueno. Porque digo, si mi caso es igual, en algunos casos, si mi caso es igual, pero...
1: Bueno, pues todos los casos
2: olvidar
1: tienen...
2: no puedo olvidar, porque no se porta bien día a día.
1: Ya. Bueno, Ángeles, te mando un beso fuerte. Vamos a ver si
2: gracias.
1: Los oyentes te pueden ayudar en el tiempo que tenemos de programa, ¿vale?
2: Muchas gracias.
1: Buenas noches, corazón.
2: Buenas
1: Cuídate
2: noches.
1: Mucho, pide ayuda, hazme ese favor, ¿vale?
2: Gracias.
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0: cuánto duele escuchar historias como la de María Ángeles y cuánto duele pensar que no es la única y que hay muchas María Ángeles por ahí.
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0: Seguimos en directo en Cadena Dial. Por cierto, ¿consideráis viable que una pareja que ha roto por culpa de continuas infidelidades pueda llegar a construir en el futuro una amistad sincera y limpia a pesar de aquello que ocurrió? Ojo, hablo de infidelidades, hablo de cosas que podemos gestionar como personas adultas que somos. Hay otras cosas que no podemos gestionarlas ni como adultas ni como pequeños, que las gestionan solamente en los juzgados. Y sabéis de lo que hablo. No me refiero a eso. Esto es lo que nos ha contado Jorge esta noche en el programa y lo que estamos conociendo en torno a esta historia gracias a su historia.
1: Yo estuve con una chica, le fui infiel. Bueno, ella me pilló. Yo, cada vez que le era infiel, casi siempre me juraba que iba a ser la última vez, porque no me gustaba, no lo disfrutaba. Simplemente estaba en un bucle de únicamente, pues, como el cazador que va a cazar prácticamente. Digamos que era adicto al sexo. Y realmente eso, lejos de llenarme, lo que me hacía era vaciarme. O sea, cada vez estaba más vacío. Evidentemente, pues, en un descuido, pues, me vio el móvil, vio que tal, y pues, evidentemente, vio, pues, lo evidente. Ella, lejos de sentir rencor y odio hacia mí, lo primero que hizo fue quererse a ella misma. Cortamos la relación, la cortó ella. Después lo que hizo fue perdonarme. Cuando uno espera una hostia y no la recibe, realmente eso fue lo que me hizo a mí cambiar y ver que no estaba haciendo bien las cosas y no era el camino por el cual yo quería seguir.
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2: Buenas noches, Álvaro. Corresponsales y oyentes. Soy Alba de Guadalajara.
0: Bienvenida.
2: Esta noche me dirijo a Jorge, aunque introduzco un poco el tema que nos has lanzado, Álvaro. También lo hago. Jorge, yo te diría que vergüenza, ¿por qué? No debes de sentir vergüenza, sino todo lo contrario. Te engrandece en reconocer los errores que cometiste en el pasado con tu novia. Te engrandece reconocer que tenías una adicción al sexo y, como todas, son complicadas. Muy complicadas de gestionar. Pero la bofetada sin manos que te dio tu expareja te puso en tu sitio, corazón. Y yo entiendo que fue lo mejor que te pudo pasar. Gran persona y gran mujer la que te dio esa bofetada. Y ahora, Álvaro, te digo que tú nos hablas del perdón, del olvidar. Pues mira, si hablamos de perdón, yo entiendo que perdonar se perdona. Pero olvidar no se olvida. Y pasas a ignorar, sacando de tu vida a quien te ha hecho daño. Es una cuestión, bueno, yo creo que cada persona lo vivimos de una forma y yo creo que no se olvida nada, simplemente es que con el tiempo se va difuminando, se va viendo más pequeño y bueno, lo encierras en la buhardilla de tu casa, en un baúl, donde tú quieras. Pero si quieres recuperar eso, lo recuperas. Pero ¿para qué quieres recuperar algo que te ha hecho daño o a alguien que te hizo daño? Mira, yo no sé lo que es el rencor, no lo conozco, pero sí sé que si alguien me hace daño, paso a ignorar y apartar a esa persona completamente de mi vida, porque yo no creo en segundas oportunidades. Una vez que tú le das tu confianza plena a una persona y esa persona te defrauda, yo no voy a volver a confiar en ella. Entonces, ¿para qué la quiero en mi vida? O sea, me estorba. Quizá, bueno, pues sea consecuencia de muchas bofetadas que te ha dado la vida, muchos momentos duros, y cada cual después vamos tirando para adelante y nos vamos siendo consecuentes con las vivencias, porque de ellas también se aprende. Y cuando me refiero a alguien que te hace daño, pues mira, me da igual si es... pienso en un amigo, en un familiar, en quien sea, porque si tú das todo y te partes la cara, pues mira, mejor vete de mi vida, que me estás estorbando. Jorge, muchas felicidades por tu forma de actuar y de sentir hacia tu ex. Te engrandece como persona reconocerlo y desearle todo lo mejor. Eso se llama olvidar. Un abrazo muy grande, Jorge. Buenas noches a todos.
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3: Bueno, muchas gracias a veces, y como bien explica la psicología del apego, soltar el rol de pareja, pues es la única manera de salvar el tesoro de la complicidad humana. Y al final, cuando uno pues ve a esa persona ya no como tu expareja, sino como una persona más, como un amigo, pues yo creo que las cosas están haciendo bien. ¿Tú qué piensas? Mándame una nota de audio, 659-3512-17, o llámame, 927-1010.
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2: Venga, pues seguimos aquí compartiendo esta madrugada en Cadena Dial. 1:47, 12:47 si nos escuchas en Canarias. Hoy hablando de perdonar, de cuando uno perdona con ese paso que da, ¿qué es lo que consigue? El olvido. Consigue como una nueva oportunidad para poder tener una relación sana con esa persona. ¿Tú qué es lo que piensas? ¿Quieres contármelo? 927-10-10. Dice un estudio en una universidad en Stanford, una investigación que se ha hecho sociológica, que las parejas, ojo, que logran perdonar infidelidades de estas complicadas y que lo hacen mediante terapia psicológica, aumentan en un 70% la estabilidad de su comunicación a largo plazo. Y de estas, ojo, el 55% se salvan. Interesante, del 70% lo superan. Y de ese 70%, si lo volvemos a poner al 100%, el 55 se salvan. Hay algunas que fracasan con el tiempo, porque entiendo que igual pues se vuelven a echar los trastos a la cabeza por aquello de, pues, me hiciste aquello y aunque pasamos por terapia, hoy te lo vuelvo a recordar. Hay que intentar, sobre todo si uno intenta darle una segunda oportunidad o intenta cerrar aquel capítulo, que lo haga de verdad y que cuando haya una discusión y todo esté fácil para echarle en cara a esa persona aquello, pues que no lo haga, ¿no? Hay que hacer el esfuerzo. Isabel Fuenlabrada, buenas noches.
3: Hola, buenas noches, Álvaro. Soy Isabel, corresponsal de Fuenlabrada.
2: Hola, querida.
3: Mi mensaje es para Jorge. A ver, yo puedo perdonar, pero no olvidar. Y depende de lo que perdones. Una infidelidad nunca perdonaría.
2: Vaya.
3: Y desde luego no volvería a tener nada con esa persona. Porque si te ha puesto los cuernos y era su pareja, imagínate siendo una amiga. No, yo no. Yo una infidelidad no perdono. Es imposible. Olvidar que me han sido infiel tampoco. Si es otro tipo de perdón, otro tipo de errores, puedo perdonar, pero no olvidar. Pero yo creo que es muy fuerte que te engañen una y otra, una vez y otra vez y otra vez, y siga cayendo la misma piedra. Yo es que no lo entiendo. Si tienes una pareja, ¿qué necesidad tienes de ir a buscar otra? Y si realmente esa pareja no te da lo que quieres, se rompe la relación y punto, no tienes por qué estar engañando a nadie. Yo jamás he sido infiel, nunca en mi vida, y no voy a serlo, y tampoco consiento que me lo sean. Si se trata de otra cosa, de un error, puedes perdonar, pero no vas a olvidar si es una cosa grande la que te han hecho. Es imposible olvidarla. Pero bueno, está muy bien el relato y está muy bien que él se haya dado cuenta de todo lo malo que ha hecho a su ex.
2: Claro.
3: Y bueno, si él dice que son amigos, será cierto. Yo no sé, puede ser amigo de un amigo íntimo que no lo veas en un tiempo, pero de una pareja estable así tanto tiempo, no sé. Creo que no, creo que no perdonaría. Bueno, ese es mi consejo. Uh-huh. Un abrazo y suerte a todos y un beso para ti, Álvaro.
2: Un besito. Chao.
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4: Bueno, no me he podido resistir a hacer esta llamada. Quisiera comentaros que yo tuve una relación con mi marido durante 15 años. Conocí a otra persona, nos divertíamos. Con un hijo, y gracias a ese hijo nos sentimos muy unidos.
2: A ver, vamos a ver por qué no.
4: Y a partir de ahí, mi marido siempre venía a ver a su hijo todos los días.
2: Vamos a ver si podemos recuperar esa nota de voz, pero con un sonido un poquito mejor, porque no entendíamos prácticamente nada, ¿vale? Vamos a ver si la podemos recuperar. Gracias.
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5: Buenas noches, soy Monse. Salvo excepciones que todos entendemos, como el maltrato, el abuso o las malas personas, intento no ser radical en mis opiniones ni pensamientos, porque la vida está llena de colores, casi nunca algo es blanco o negro. Por eso creo que perdonar, no perdonar, dar una segunda oportunidad o no darla, son decisiones completamente subjetivas. Y optar por una va a depender de muchas cosas: la edad, la experiencia vital, la educación, la personalidad, las influencias, el momento en que se halla la relación, la intensidad del dolor causado, si es la primera vez que te traiciona o no es la quinta, si te lo han confesado o te lo han ocultado, si existe ánimo de reparación o no, si soy capaz de librarme del rencor para reconstruir la confianza perdida, o si la herida permanece abierta en el tiempo y me ancla en el dolor, en el resentimiento o en el afán de venganza. O como en el caso de Jorge, puede pasar que le perdonen, pero no le den una nueva oportunidad. Me parece perfecto. En fin, las emociones son tan personales, tan complejas, que cada uno debe aprender a gestionar las suyas de manera particular y voluntaria, priorizando, eso sí, desde mi punto de vista, la protección y la sanación propias. Jorge, me alegra mucho que hayas aprendido una lección que te hace sentirte mejor contigo mismo. Te mando mil besos.
2: Monse, muchísimas gracias.

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1: Bien, es momento de continuar en esta madrugada, aquí en Qué falló en lo vuestro, en Cadena Dial. Como siempre, te recordamos nuestro número de teléfono, que es el 927-1010, si deseas llamarnos en directo para relatar tu historia, o bien te puedes poner en contacto con nosotros a través de nuestro WhatsApp, que es el 659-35-12-17. La pregunta, ¿qué falló en lo vuestro o qué está fallando en lo vuestro? Sandra, buenas noches.
2: Hola, buenas noches.
1: Adelante, Sandra, cuéntame, ¿qué falló en lo vuestro o qué está fallando en lo vuestro? ¿En qué situación y en qué momento de esa historia estáis?
2: Sí, pues mira, te comento un poquito, ¿vale? Hace 7 meses que yo y mi actual expareja lo dejemos, ¿vale? Y yo conocí a un chico que es del pueblo de la parte de arriba y nos conocimos por Instagram. Entonces, claro, él...